0: las 7:24.
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0: 7:56.
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0: Las 8:05.
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0: Las 8 y 12 minutos.
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0: Las 8 y 26 minutos.
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0: Las 8:33.
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0: 8:39.
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0: Las 8:47.
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1: Las 9:04.
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0: Las 9:11.
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0: 9 y 17 minutos.
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0: 9 y 24 minutos.
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0: 9:40.
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0: las 9:48.
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9:56. 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

0: 10:03.
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0: 10 y 10 minutos.
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0: 10:17.
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0: ¿Qué hora es? Son las 4:05.
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0: ¿Qué hora es? Son las 4:44 minutos.
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0: Avanza el día. Son las 5:17 minutos.
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0: Avanza el día. Son las 5:30 minutos.
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0: Avanza el día. Son las 5:49.
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0: damos la hora. Son las 6:19.
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0: Te damos la hora, son las 6:27 minutos.
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2: Jason Jiménez haciendo parte de esta programación con Chayín Rubio, el mejor. 7-6, buenos días. Feliz y alegre sabadito, alegre para todos los oyentes que a esta hora sintonizan Andina, mi emisora. Espero que se levanten con actitud 100% positiva y dándole gracias a Papito Dios primero que todo. Por ese nuevo día de vida, por permitirnos estar acá para acompañarlos, para brindarles mucha música, pero también llegamos con bastante información. ¿Qué tal estuvo esa noche? ¿Si durmieron rico? ¿Si salieron con el amigo, con el arrocito en bajo? ¿Si se levantaron dándole gracias a Dios, junto a la familia, junto a esos seres amados? Yo veré a meterle vida, ganas, entusiasmo a este nuevo día porque va a ser el mejor. Son las 7 de la mañana, 7 minutos. Muy buenos días.
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2: Vamos a calentar motores, vamos a bailar, vamos a disfrutar de esta música con sabor a diciembre, a fin de año con Andina. Son los 50 de Joselito Rosa María.
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0: vallenato con sentimiento, recuerdos de un amor, 7:14 minutos. Escucha Sandina, mi emisora, hoy es sabadito alegre. Don Pachito Pulido por ahí ya se reporta a esta hora de la mañana. Muchísimas gracias por decir presente. Aquí estoy con Andina, mi emisora. Recuerda que te puedes programar una muy buena canción al 317-810-5263, línea que está disponible para que tú hagas parte de esta hermosa programación de fin de semana. Este sábado comienza la Semana de la Cultura Cacique en Guateque, Boyacá. Este evento va a abrir el Festival de Danzas, va a contar con la participación de una delegación de Rumania. Desde el sábado y hasta el próximo 11 de octubre, Guateque celebra la Semana de la Cultura del Cacique, evento que tiene como objetivo integrar a toda la comunidad con las tradiciones autóctonas. Qué bonita celebración. 7 de la mañana, 15 minutos. Por ahí me deja manita arriba también a esa hora de la mañana. A ver quién. Pedrito, listo, a reportarse con notica de voz. A decirme desde dónde me escuchas, qué canción se te antoja. Por acá, muy buenos días.
1: Buenos días, el Ministerio para reportar sintonía aquí del municipio de Turmeque. Para que me regale la canción de Andrés Franco, Ni Plata Ni Nada. Gracias, buen día.
0: Igualmente para usted, ahí están los oyentes haciendo parte de esta programación y con todo el gusto los complacemos.
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0: Bueno, Andresito Franco haciendo parte de esta programación. Son las 7 de la mañana, 20 minutos, 7:20. Seguimos sonando éxito tras éxito programado. Buenos días.
1: Buenos días, favorita. Ahora me programo la canción La Indiferencia de Vicente Fernández. Muy amable, favorita.
0: Listo, La Diferencia. Ya viene con todo el gusto. Por ahí, Don Luis también deja manita arriba. Donde quiera que usted esté, muy amable. Por acá tengo más oyentes. Hermosa, buenos días.
2: Buenos días, Paolita.
0: Hola, preciosa.
2: Aquí reportando sintonía desde la vereda Huerta Grande. Un saludito para todos los oyentes de Andina Estéreo. Me regala la canción. ¿Cuál? Ojitos de Gatos. Gracias. Dios te bendiga.
0: Ese es un buen vallenato. De una me voy con las canciones seleccionadas. Aquí llega Vicente Fernández, La Diferencia, 7:20.
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0: vallenato. Qué buena selección musical, Ojitos de Gato. Ahí estaba John Alex, el guajiro del vallenato. Son las 7 de la mañana, 28 minutos. Así sigue transcurriendo esta hermosísima mañana de fin de semana, de sabadito alegre. A las 11 estaremos de Estéreo Favoritas. Ya también más adelante les voy a decir cuáles serán las 5 nominadas. Vamos a publicar el flyer, ¿no? Por ahora, oyentes, por acá, buen día.
1: Buenos días, Santina Estéreo. Reportando sintonía, la barrio Senador, el puente Boyacá, el manicomio. Saludito para mis compañeros, el Porre Fósforo, Pedro, el loco mayor, el chorcholito, al pequeño Calvin, al cabrito, con la canción La Puerta Negra de los Tigres del Norte. Muchas gracias.
0: 7 de la mañana, 29 minutos, son los oyentes que participan por acá. ¿Qué tal? Muy buenos días.
2: Buenos días, Paulita. Por buenos favor, días. Regalas, la lluvia del Grupo Bronco. Gracias.
0: Gracias. Vale, hermosa, igualmente Dios lo bendiga. Vallenato tropical, merengue, un urbano, también lo puedes programar, una balada, lo que tú quieras a esa hora de la mañana. Por ahora,
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1: Estamos en el sabadito alegre. Yo acá preparándoles las 5 nominadas de las estéreo favoritas. Van a estar bien buenas. Por ahora llega Bronco, Llorando bajo la lluvia.

0: Bueno, ya son las 7 de la mañana, 36 minutos, fin de semana, solo éxitos tocamos a esa hora de la mañana. Con noticias también relevantes, importantes para todos los oyentes que nos escuchan a esa hora de la mañana. Atención, porque hoy sábado 3 de octubre, Nairo Quintana disputa en Italia el Giro del Emilia, competencia que marcará el cierre de su carrera como ciclista profesional. El boyacense se despide después de una trayectoria llena de grandes momentos, entre ellos sus títulos en el Giro de Italia 2014 y la Vuelta a España 2016. Noticias deportivas también a través de Andina, mi emisora. Tengo por acá más oyentes que nos dicen buenos días, hola.
1: Paulita, muy buenos días.
0: Muy buenos días.
1: De Fusagasugá.
0: De una.
1: Voy a regalar la canción Pueblo Querido.
0: Ajá, gracias. De una, muchísimas gracias por esa sintonía total. Fusagasugá, territorio andino. Me voy a ir con una, no, con dos. Sí. De los Cires del Norte llega primero La Puerta Negra y para complementar Pueblo Querido. Era.

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1: Aquí llega otra de fin de año con Pastor López, el hijo ausente. La musiquita que nos lleva a diciembre en Andina, mi emisora.
0: Ah, es

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0: Inmortal de Rafita Orozco, No Pasará Lo Mismo. Son las 7 de la mañana con 58 minutos. Un minuto para que sea en Colombia a las 8 de la mañana. Llega Aries Bigota, el caraván, compañero, musiquita llanera en el fin de semana.
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0: reina de la música popular, la hermosa Arely Senado, con esa canción sota, no me conviene. 8 de la mañana, 4 minutos. Anoche a las 7 estuvo compartiendo con ustedes, los seguidores, lo que fue el concierto del Movistar Arena 2025. Brindando juntos, escuchando el concierto, porque era viernes, fin de semana, y los arenistas lo sabían. Por eso ayer todos estuvieron súper conectados con ese video del Movistar Arena junto a Arely Senado, la reina de la música popular. A los viajeros, muy buenos días, qué rico saludarlos. A nuestros estudiantes, que a propósito les damos la bienvenida a la semana de receso escolar en compañía de la mejor radio andina 95.1. Muchos abrazos, muchos saludos. Que descanse bastante, que compartan junto a sus seres queridos, sus padres, los hermanos. Que hagan cosas diferentes y muy productivas durante estas pequeñas vacaciones. 8 de la mañana, 5 minutos, es fin de semana.
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1: En el fin de semana lo que es noticia lo traemos a esta hora, 8:17 minutos. Accidente de bus en la vía Tunja-Paipa deja a dos personas trasladadas a centros asistenciales. Sobre las 2 de la mañana se registró un accidente de tránsito en el sector Casa China en la vía Tunja-Paipa, donde estuvo involucrado el bus de Libertadores que cubría la ruta Yopal-Arauca. En el vehículo se movilizaban 38 pasajeros y 2 conductores. 2 personas fueron trasladadas a centros asistenciales de Tunja. Según la versión preliminar del conductor, un camión al parecer estuvo involucrado en el accidente y posteriormente se habría dado a la fuga. La emergencia fue atendida por ambulancias de la Concepción Vial y también de la S. Santiago de Tunja, bomberos de Tunja, Cruz Roja y policía de carreteras. Lo que pasa a nivel Boyacá lo contamos acá en Andina, mi emisora 8:17.
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1: Aquí llega ese clásico de José Alfredo Jiménez, porque cuando una relación termina ya no más, lo mejor es desear que le vaya muy bien, ¿no? Que te vaya bonito.
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1: Y nos vamos con la combinación vallenata en la voz de Giancarlo Centeno. Dime que me quieres. Canciones que nunca pasan de moda, 820.

0: marcha. Ahí estaba los 50 de Joselito con Dame tu Mujer, José. Esa es una pruebita, ¿no? De fin de año con Antina, mi emisora. Son las 8:36 minutos de Solo Éxitos. Saludamos a esa hora a los que madrugaron a poner bien bonito el vehículo porque se van de viaje. Bendiciones para todos ustedes. Son las 8:32. Tengo por acá oyente que reporta sintonía. ¿Qué me dicen en este sabadito alegre? Buenos días, hola.
1: Buenos días, por favor, para saludar aquí a mis compañeros de trabajo, a Sandra, a Camilo.
0: Sí.
1: Y a Rubén.
0: Vale.
1: Y acá es Pinquilla y acá los saluda Edgar Sánchez.
0: Vale. ¿Cuál?
1: ¿Qué tal si eres tú el amor de mi vida de los Tigres del Norte? Gracias.
0: Bueno, ¿qué tal si eres tú? Ya la buscamos por acá. Los meros, meros Tigres del Norte directamente desde México. Artistas que han hecho historia también y que son muy queridos en Colombia y Boyacá, pues no se queda atrás. Andina, mi emisora, hoy.

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Café, ahí estaban los Tigres del Norte, la rutina, a todos los que hoy hacen algo diferente, hoy sí, salir de la rutina es algo súper bacano, hace la diferencia del resto de la semana, ¿no? Son las 8 de la mañana, 56 minutos, ya prácticamente iniciamos una hora más, quiero recordarles que está totalmente también disponible nuestra línea celular, sí señor, para que usted se reporte si me está escuchando acá en Ramariquí, en Genesaro, en Tijuana, en Ciénega. La gente madrugadora de Rondón, del municipio de Soracá, de Boyacá, Boyacá, reportar sintonía, decirnos desde dónde oyen Andina 95.1, mi emisora. Para con todo el gusto saludarles, enviarles ese saludo muy, muy, muy especial. Se pueden programar una canción, claro, vallenato, merengue popular, una carranga también de una. Ya más adelante estaremos con más información también relevante. Paipa se prepara para el primer torneo de Maxi Tejo. Espectacular ese evento que reúne pues al departamento como tal. Tativa Norte estará este domingo en Bogotá con un mercado campesino de Boyacá hacia la capital de nuestro país. Vamos a hablar de Patriotas porque va a recibir hoy sábado al Fuerte Independiente del Valle del Cauca. Esta información deportiva pues también es muy interesante. 8 de la mañana, 57 minutos. Mientras tanto, llega Jason Jiménez, ¿Cómo duele? Éxitos que nunca pasan de moda sonando en el fin de semana.

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0: son de la vieja escuela, Wisin y Yandel pegado, ella lo baila pegado. Y más porque hoy es sabadito alegre, fin de semana 9-14. Es el momento perfecto para escuchar sus voces. ¿Desde dónde oyen, Andina? Buenos días. Hola.
1: Felita, buenos días. Déjame la canción Así Fue de El Dapayán. Oscar Mitarolas.
0: Listo, de una, ya buscamos esa canción. Por acá nos dicen saludito desde Carrizal de Genesano de parte de Sergio Huitrago. Sergio, la canción, claro que sí, déjame nota de voz y te la paso de una. 317-810-5263, línea que está totalmente habilitada. Hay algo también que es noticia relacionada con un vehículo particular que se salió de la vía para Mobijagual. Esto pasó ayer acá, muy cerquita a Ramariquí. Entonces les voy a contar acerca de esta noticia, pero eso será en minutos.

las 9:19 nos vamos con el Derdayan Díaz, a quien vemos de lunes a viernes cada noche como jurado en Yo Me Llamo. Y que además se ha ganado el corazón, ¿no? Tanto de los participantes como de los seguidores también, como tal del artista. Esa canción se llama Así Fue.

0: Bueno, seguimos de Solo Éxitos 924, el de Dayan Díaz, hijo del gran cantautor también, Diomedes Díaz.
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0: Ese artista también, muy joven además, talentoso, para de hoy en día estar también allá como jurado precisamente de un reality que es bastante exigente, podemos decir, ¿no? Como lo es Yo Me Llamo del canal Caracol. 924 minutos, seguimos con más oyentes por aquí que nos dicen hola, muy buenos días.
2: Buenos días, Andina Estelio, aquí reportando sintonía de Yaisencio Meta desde la Piscico de las Margaritas.
0: Genial.
2: Va a pedir la canción de Jason Jiménez, Un Perro Enamorado, para mi amigo Chispas.
0: Listo, de una. Aquí está la canción de Jason Jiménez, artista programado bastante el día de hoy. Un Perro Enamorado. ¿Y tú desde dónde oyes, Andina?
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1: A las 9 de la mañana, 28 minutos, llega el turno de la música con sabor a diciembre, con sabor a ir a desempolvar las lucecitas, el arbolito de Navidad. ¡Ay! Aquellos diciembres. Aquí llega Rodolfo Icardi recordando a diciembre. Feliz Nochebuena, la maestranza. Y por supuesto, esos cantares de Navidad.
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ahí estaba esa musicota de prefin de año con Andina. Por ahora llega el vallenato, el binomio de oro de América. Ya te vas, amor. Abrazo para todos los conductores que a esta hora viajan hacia Tunja con Andina, mi emisora. Los que llegan a Márquez, bienvenidos.

0: 1:38 minutos. Más adelante estaremos también con información para Rameriquí, la capital de la provincia de Márquez, y a las 11 estéreo favoritas. Por ahora, Tuco y sus tesos, el preso.
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0: musicota de fin de semana, El Preso.
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0: Y nos vamos a esta hora con Ansi, que nos tiene información a través de Andina, mi emisora. Escuchamos a esta hora la información.
2: Bueno, muy buenos días a todos los oyentes de FM Andina Estéreo, especialmente a los graduandos hoy del Diplomado de Capacidades Turísticas, que en asocio con la Universidad Minuto de Dios y la Universidad Miguel Hernández de España se ha podido concretar para fortalecer esas capacidades en la provincia. Quiero dar un saludo de bienvenida a la doctora Daniela, a la doctora Andrea Medina, a Gina, y también desde España, que nos acompaña, está conectada la doctora María Estrada de la Cruz de la Universidad Miguel Hernández, quienes nos van a acompañar en esta jornada de socialización de los proyectos turísticos con un enfoque pedagógico muy innovador, y la idea era que se llegara desde el territorio a generar esa innovación para que los productos que se generaron a partir de la aplicación de conocimientos del diplomado se puedan convertir en las rutas turísticas de la provincia de Márquez. Son cerca de 14 proyectos que vamos a mirar hoy. Vamos a tener la posibilidad de sustentar. Felicitar a todos los municipios que han participado, como Genesano, Nuevo Colón, Tibaná, Turmequé, y a los demás municipios seguirlos invitando.

0: Nosotros como mandatarios municipales estamos comprometidos con la inversión del turismo y también desde hoy quiero hacerles una cordial invitación para que el próximo 22 de octubre nos acompañen a una feria de servicios en la cual participará Fontur y el Ministerio de Vivienda y el Ministerio del Interior aquí en el municipio de Ramiriquí, con el fin de que estos proyectos los podamos llevar también o escalar a las iniciativas y a convocatorias que Fontur pueda realizar en el marco de sus funciones, con el fin de que puedan obtener mayor posibilidad de recursos, que sigamos generando esas capacidades y que demostremos que la provincia de Márquez está preparada para el turismo. Entonces, muchísimas gracias a todos los delegados de la Uniminuto, a todos los participantes graduandos hoy, pues expresarles las felicitaciones y que ojalá podamos documentar, seguir socializando este tipo de iniciativas a nivel de comunidad. Venimos a una temporada muy importante que se nos acerca, como la temporada decembrina, en la cual Ramiriquí está preparando ya la conmemoración de los 485 años de Fundación Hispánica, con un enfoque también desde el turismo. Vamos a tener un festival de luces nunca antes visto en nuestra región, que se va a combinar con el arte y con los saberes campesinos, que va a ser amigable con el medio ambiente. Entonces, desde ya también cordialmente invitados y que podamos entre todos engrandecer a la provincia de Márquez como uno de los mejores destinos turísticos. Entonces, bienvenidos a la capital. Vamos a iniciar formalmente estas sustentaciones y ojalá que cada municipio pueda volverse hermano del otro municipio y podamos trabajar articuladamente. Si hay algo que le tenemos que aprender al gobierno español es que haya un ejemplo muy sencillo, es que se trabaja por las comunidades, ¿no? Y hay una integración entre municipios. Entonces, vamos, tenemos que entender que el límite es simplemente una cuestión formal, pero finalmente nosotros somos una sola unidad geográfica. Y como unidad geográfica tenemos que potencializar el turismo que nos sirva para todos los municipios y sobre todo para mostrar la belleza que tiene Colombia ante el mundo. Muchísimas gracias y bienvenidos.
1: Bueno, muy buenos días para todos. Muchas gracias, señor alcalde. Buenos días a Marina, que nos está acompañando, como bien lo dijo Andrea, con 7 horas de diferencia. Buenos días a todos. La verdad, a mí me conmueve mucho saber que lo que iniciamos con una idea, ya hoy se vean los frutos. El alcalde Camilo, cuando iniciamos el diagnóstico, él nos decía, yo quiero fortalecer el turismo. Y él no pensó solamente en su municipio, él pensó en la provincia. Entonces, por eso decidimos que fuera fortalecer las capacidades turísticas de la provincia de Márquez. Y nos estamos dando cuenta que al final esa idea tiene un fruto y es este. Entonces, la verdad, yo me siento muy contenta de que todos ustedes hayan podido aprovechar esa formación y que el día de hoy pues vayamos a ver los resultados de ello. Lo que mencionó el señor alcalde me parece súper importante y es que a partir de esto que ustedes están realizando puedan participar en convocatorias y potencien sus negocios y potencien todo el turismo a nivel de Boyacá, porque los ojos también están puestos aquí en Boyacá y la idea es que podamos seguir fortaleciendo esas capacidades y que a partir de eso pues generemos más desarrollo para nuestra región y que seamos boyacenses trabajando por Boyacá y haciendo crecer nuestro departamento y también hacerlo visible a nivel nacional e internacional. Entonces, pues nuevamente felicitarlos y voy a estar pues muy atenta de las sustentaciones. Muchas gracias. Entonces, le doy paso a la profe Marina para que nos dé unas palabras.
2: Muy bien, muchas gracias. ¿Se me escucha bien?
3: Perfecto.
2: Antes de nada. Bueno, pues buenos días a todas y a todos. Es un placer para mí estar aquí. Muchísimas gracias por la invitación, señor alcalde, doctor Camilo Ávila, señora secretaria de Turismo, doctora Laura Bello, compañeros y compañeras anfitriones, amigas, emprendedoras, emprendedores, guías de artesanas, compañeros y compañeras de Uniminuto, amigas y amigos de la provincia de Márquez, bienvenidos y bienvenidas a esta jornada de cierre. Gracias por estar aquí este sábado en la biblioteca de Ramiriquí para compartir los resultados de varias semanas de aprendizaje, exploración, diálogo y construcción colectiva. Antes de comenzar, me gustaría disculpar a mis compañeros Antonio Verdú y José Manuel Leal, que participan también en el proyecto, pero que hoy, por desgracia, no han podido acompañarnos. En breve tendremos la oportunidad de escuchar vuestros proyectos, pero antes, permitidme...

0: dedicar unas palabras a recordar de dónde partimos, qué escuchamos y qué hemos construido juntos y juntas. Cuando la Universidad Miguel Hernández y Uniminuto empezamos este proyecto, nos hicimos una pregunta. ¿Cómo puede una provincia con tanto patrimonio, tanta naturaleza y tanta cultura convertir ese valor en bienestar para quienes viven en ella? Nuestro objetivo general fue generar capacidades emprendedoras en los prestadores de servicios turísticos de la provincia de Mártir, para fortalecer su liderazgo en iniciativas sostenibles con impacto económico y social para las comunidades más vulnerables. Y lo concretamos en 4 objetivos. El primero, diagnosticar, conocer las habilidades, las necesidades formativas y las condiciones socioeconómicas de quienes hacen turismo en la provincia. El segundo, formar, diseñar e implementar un programa contextualizado en emprendimiento, liderazgo, gestión y turismo sostenible. El tercero, acompañar técnicamente a los prestadores en planes de mejora para sus microemprendimientos. Y el cuarto, articular, impulsar redes de colaboración entre emprendedores, instituciones y comunidades. Escuchar, formar, acompañar y conectar, que esos serán los objetivos básicos. Hoy, mirando esta sala, podemos decir que ese objetivo general ya no es un solo texto en un documento, tiene rostros, tiene nombres y tiene proyectos. Permitidme volver a noviembre de 2025, porque es allí donde empezó todo lo que vemos hoy. En noviembre realizamos nuestro primer viaje a territorio. Hasta entonces el proyecto existía en documentos y en reuniones en línea. Ese viaje fue el momento de pisar la provincia, sentarnos con quienes hacen turismo cada día y escuchar la verdad de lo que estaba sucediendo. Y allí, junto con el equipo de Uniminuto, propusimos construir una herramienta para identificar competencias emprendedoras de los prestadores turísticos. La razón era sencilla. Un programa de formación hecho sin conocer el punto de partida corre el riesgo de enseñar lo que ya se sabe y de pasar por alto lo que falta. La herramienta se articuló en grupos focales, espacios de conversación de unas 2 horas y media. Cada persona hacía una autoevaluación de sus competencias emprendedoras y esta evaluación se basaba en ENTRECOP, que es el marco europeo que describe qué significa emprender como una competencia para toda la vida. Después, colectivamente, identificábamos las grandes áreas de conocimiento del sector y cada participante completaba un semáforo de aprendizaje, verde para quien lo dominaba, amarillo para lo que estaba desarrollando y rojo para lo que aún es débil, una forma muy honesta y visual de mirarse a uno mismo. Detrás había 15 competencias, agrupadas en ideas de oportunidades, recursos y acción, y 8 áreas de conocimiento del sector, del producto turístico a la gestión financiera o a la seguridad. Todo en 3 niveles, uno básico, uno medio y otro avanzado. El resultado no era solamente una opinión general, sino que como resultados obtuvimos un mapa de toda la provincia. Además de los grupos focales, hicimos una encuesta sobre el territorio para tener una mirada mucho más amplia de cómo los negocios turísticos, cómo eran los negocios turísticos y qué piensan, quiénes los dirigen. Lo primero que encontramos es que el turismo de esta tierra tiene rostro de familia. El ecosistema se sostiene sobre negocios familiares, con un arraigo enorme en el territorio, pero con retos de escalabilidad y de gestión profesional. La mayoría empezó con recursos propios, sin apoyo bancario. Esto nos habla de esfuerzo, pero también de baja inclusión financiera. Y los ejes son la gastronomía, el alojamiento, complementados además con la guianza y el turismo experiencial. Lo segundo que encontramos es lo que perciben los emprendedores, una brecha en innovación y tecnología, sobre todo en competencias digitales, trámites de formalización que se viven como lentos, costosos y una barrera para crecer, y una asesoría técnica que se percibe como demasiado teórica y poco adaptada a la realidad rural. Quiero detenerme en esta última porque es una crítica justa y un mandato para nosotros. Lo que enseñemos tiene que servir para el lunes por la mañana, en la cocina, en el hostal o en la ruta, y no quedarse solamente en la teoría. Tercero, el balance. La gran fortaleza es la resiliencia y la identidad, compromiso personal y una clara vocación hacia el turismo rural, comunitario y de naturaleza. Y las debilidades son el bajo acceso al crédito, porque los préstamos no se adaptan a la estacionalidad del turismo, y la baja asociatividad. Demasiadas personas con talento trabajando solas. De ahí surgieron oportunidades y mejoras. Educación financiera aplicada, una ruta de transformación digital, una clínica de formalización empresarial y el fomento de redes y cooperativas. No fueron ocurrencias, fueron unas respuestas directas a lo que el territorio nos dijo. Y aquí llegamos a la conclusión de este proyecto. El diagnóstico nos mostró una paradoja. Un territorio con recursos naturales, culturales y productivos extraordinarios, pero con dificultades para convertirlos en experiencias turísticas estructuradas, sostenibles y comercializables. Y algo más. Los procesos de formación existentes no lograban traducirse en implementación real. Se aprendía, pero el proyecto no arrancaba. De esta pregunta, ¿cómo hacer una forma? De aquí lo que nos surge era la pregunta, ¿cómo hacer una formación que no se quede solamente en el aula? Aquí es cuando surge el diplomado en diseño, viabilidad y escalamiento de proyectos de turismo rural en el marco del Lab de Innovación Territorial de la provincia de Márquez, por Uniminuto y la Universidad Miguel Hernández. Su objetivo, fortalecer las capacidades del territorio para diseñar, validar y escalar proyectos de turismo rural viables, sostenibles y financiables. Se construyó con aprendizaje basado en proyectos y cada participante o equipo trabajó desde el primer día sobre una iniciativa real de su territorio y la evaluación no fue un examen, sino que fue un avance real del proyecto. Y quiero detenerme en una palabra que aparece además en el título del diplomado y en cada página de la que he mencionado en este proyecto, y esa palabra es el concepto sostenible. Esta palabra se usa tanto que corre el riesgo de vaciarse, así que permitidme decir qué significa para nosotros en la provincia de Márquez. Significa tres cosas a la vez. Un turismo que cuida el territorio, los caminos reales, el paisaje de montaña, el patrimonio religioso y la arquitectura colonial no pueden gastarse. Un turismo que cuida a las personas, que los ingresos se queden en las familias y las comunidades que sostienen esta oferta y además generen un trabajo digno. Y un turismo que cuide el propio negocio, que sea viable durante todo el año y no dependa solamente de la temporada alta. Junto a esa palabra, quiero poner también sobre mesa otra, sin dramatismo, pero con claridad, la turistificación. Eso es lo que ocurre cuando un lugar empieza a organizarse sin más para quien lo visita, sino para quien se organiza, para quien lo visita, ¿verdad? Y no para quien vive. Cuando se encarece la vida de los vecinos, cuando las casas y los locales se convierten en oferta para visitantes, cuando la identidad pasa a ser un decorado y las decisiones se toman desde fuera. Desde España conocemos bien esa historia porque hay destinos que lo tenían todo para triunfar y hoy conviven con la saturación y con vecinos que sienten que su propio pueblo ya no es del todo suyo. Por suerte, la provincia de Márquez está en otro momento y eso es una enorme ventaja. No tiene que corregir un modelo de turismo masivo, tiene la oportunidad de no construirlo. Por eso apostamos por microemprendimientos de escala humana, gestionados por personas de aquí y no por grandes infraestructuras pensadas para grandes grupos. Un turismo de gastronomía, de guianza, de experiencias y de convivencia en la comunidad para el visitante que quiere conocer y no solamente fotografiar. Esto no quiere decir que renunciéis a crecer, es decidir cómo crecer, poner límites antes de que lleguen los problemas, definir con la comunidad cuánto turismo queremos y de qué tipo, y asegurar que quienes deciden sobre el territorio son quienes lo habitan. Ahí cobran sentido las redes y la asociatividad de la que hablábamos antes. Un territorio que se organiza, decide. Un territorio que no se organiza, acaba siendo decidido por otros. Este diplomado tampoco quiere quedarse aquí. Está pensado como una estrategia replicable, que puede escalar a otros sectores, como la agroindustria o la economía circular, y otros territorios con la posibilidad de abrirle puerta a la cooperación internacional y al hermanamiento entre territorios. Permitidme resumirlo en una frase. Escuchamos, diagnosticamos, identificamos oportunidades y al final construimos una herramienta para que esas oportunidades se conviertan en proyectos. Así que me gustaría dar las gracias a todas las personas que participaron, que dedicaron su tiempo y confiaron en este proceso. Gracias a la Alcaldía y a la Secretaría de Turismo por su apoyo. Gracias absolutamente a todo el equipo de Uniminuto, en especial a Andrea, a Jimmy y a Daniela, que estuvieron siempre ahí, a Ana Cristina también, que estuvieron siempre ahí para apoyar a los proyectos. Y ahora sí, de la idea al territorio, esta frase hoy es una frase que deja de ser un título y se convierte en una realidad. Muchas gracias y que hablen los proyectos.
1: Muchas gracias, Marina. Entonces damos inicio. Perfecto. Muchas gracias por ese maravilloso saludo. Gracias. Y entonces vamos a empezar ahora sí. Ya calentaron. Ya calentaron motores. Entonces, ¿lo hacemos como en los salones de clase voluntariamente?
2: ¿Del fogón? Pues toca empezar por la casa, porque ¿con quién más? Nos toca empezar desde la casa. Las conoce, ¿no, alcalde?
3: Ah, no, claro.
2: Maravillosas.
4: Mi hermana está conectada. Creo que la visita está ahí.
1: Ya la preguntamos. Preguntemos, ¿cómo es? Pregunta.
4: Ladycita,
1: que si está.
4: ¿Estás conectada, hermana?
1: Lady Rocío Caro, sí, señora, ahí está. Ladycita, ¿nos escuchas? Sí, ya prendió cámara y todo.
5: ¿Sí, señora, me escucha?
4: Sí, listo. Señora. Entonces, nos toca de primeras.
5: ¿Estás escuchando?
1: Sí, sí.
5: Buenos días.
1: Sí, sí, sí.
4: Ven para acá, nos dejas acá. Sí, hermanita, vamos a iniciar. Bueno, buenos días para todos. Es un gusto para nosotros estar aquí y pues les vamos a conversar respecto a un proyecto que estamos trabajando y que hemos ido construyendo poco a poco en familia.
6: Déjame ver si es que le toca la introducción a Lady Rocío.
1: Ladycita, que te escuchamos, que tú la introducción. Estás muteada.
4: Tienes el micrófono apagado, hermana.
6: Ella está hablando, pero no se escucha.
1: Ladycita, tienes el micrófono apagado.

0: Bueno, a esta hora de la mañana estamos entregando toda la información. Esperemos por acá que tengan los invitados que obviamente van a estar pasando por los micrófonos de Andina 95.1, recordándoles que se está llevando la clausura y certificación con diplomado en diseño, viabilidad y también escalamiento de proyectos de turismo por parte de la Universidad Minuto de Dios. 45 graduados, toda la información acá desde Rameriquí.
1: Inmortalizar la herencia de la cocina tradicional, salvaguardar nuestros saberes ancestrales. Entonces, la cocina tradicional boyacense, donde la gastronomía no solo se sirve, se ofrece a nuestros comensales un servicio de mesa con recetas auténticas, preparadas con técnicas ancestrales y los mejores productos de la región.
2: Ya, ahora sí ya. Entonces, Del Fogón Saberes Gastronómicos es un espacio donde hacemos salvaguardia viva a través de todos esos saberes, que a veces como cocineras es tan difícil de expresar y lo vemos en mi hermanita. Queremos que ese espacio sea vivo, que sea un espacio donde aprendamos haciendo. Y eso lo hacemos a través de los productos que tenemos, de cómo los ofrecemos y de unos talleres experienciales que ya llevamos tiempo desarrollando en ellos. Ahí la oferta que tenemos para nuestros turistas y visitantes es que ellos van a aprender el proceso para la elaboración, ya sea de un amasijo, una bebida fermentada, un plato fuerte desde el principio. Conocer los ingredientes, saber qué compone un cocido, saber qué es una chugua, saber qué es un cubio, cómo se siembra, de qué forma es la mata, de qué color tiene, porque tenemos también en nuestra huerta sembradas todos los ingredientes de nuestro cocido para que la experiencia obviamente sea significativa y que conecte con el territorio. Que no sea solamente hacer una preparación de unos ingredientes que no conocemos, sino saber cuál es el proceso de su siembra, de su cosecha, cómo debemos limpiarlos, cómo debemos limpiar un cubio para que no nos quede amargo en el cocido, cómo debemos desgranar una mazorca para que no nos quede lunche en la sopa. Entonces, eso lo desarrollamos en los talleres y realmente se desarrolla como una práctica cotidiana que antes teníamos en nuestras cocinas y que todos los que aprendimos a cocinar lo hicimos algún día o alguna vez. Eso lo desarrollamos en nuestros talleres. Y no solamente hablamos de amasijos y sopas y de platos, sino que también vamos más allá. Queremos que conozcan cómo es el proceso de una buena chicha, cuáles son los pasos, cómo se hace y cuál es el significado detrás de cada preparación, porque no es solamente un plato, sino que lo que representa nuestra comunidad. Entonces ofrecemos autenticidad y atención al detalle desde los ingredientes, desde lo que les sembramos, como les comentábamos, pero también esa conexión y esa relación con nuestros vecinos, con nuestros amigos. En nuestra plaza de mercado encontramos los productos que nuestros custodios de semillas y nuestros pequeños productores a pequeña escala pues ofrecen. Entonces queremos que poder apoyarlos para que ellos sigan ampliando su oferta y a través de este ejercicio de empezar a enseñar, de empezar a mostrar en las mesas, pues también se empiezan a servir en los restaurantes del municipio. Entonces vemos que ya encontramos su oferta de cocido boyacense y demás, y eso hace que ellos tengan también, tenemos ese impacto en ellos porque ellos empiezan a producir más y su economía se fortalece. Entonces tenemos también, pues hay una imagen de un tostado tradicional, quien no le ha pegado un mordisco a una vita, quien no se ha echado a la muela a un maíz. Entonces eso queremos que sean como lo más auténtico. Entonces acá ya tenemos la propuesta de valor. Neidicita, ¿se me desconectó?
3: Creo que estamos transformando el turismo masivo en un turismo de origen.
0: Bueno, en este momento desde el Teatro Municipal están entonces en este importante encuentro. En este instante se dirige al público ramariquense, comunidad en general, Nidia Caro, con el proyecto de Fogón Saberes Gastronómicos. La información a través de Andina 95.1 y por supuesto nuestro Facebook Live.
3: La receta no solo nos enseña a preparar alimentos, también conservan historias, recuerdos, costumbres y el amor. Los invitamos a ser parte de esta experiencia y a mantener encendido nuestro fogón a estas y a todas las futuras generaciones. Gracias.
2: Muchas gracias. Bueno, muchas gracias a todos por su atención y pues bueno, ese es el querer y el sentir del fogón.
4: Muchas gracias. Respira, ya pueden respirar. Gracias. Gracias, Nidita, gracias. Allá fuimos a Fogonesita, ¿te acuerdas, Marina?
5: Bueno,
4: sí, aquí están igual de lindas. Muy bien, entonces sigamos con Ramiriquí, sigamos aquí en el municipio. ¿Quién más? ¿Quién más está de Ramiriquí?
6: ¿Cuál es el de usted? Sí.
7: El Cerezo. Buenas tardes para todos, buenos días. Este no está funcionando.
0: En vivo, Jay, directo a esta hora desde el Teatro Municipal de Ramiriquí, clausura de certificación con diplomado en diseño, viabilidad y también escalamiento de proyectos de turismo por parte de la Universidad Un Minuto de Dios. 45 graduados, llevando la información andina a mi emisora.
7: Bueno, un poco de historia de cómo es que llegamos acá y por qué es que tenemos el proyecto, que nos lleva a este proyecto del turismo rural. Nosotros venimos fugados de la ciudad, como los habíamos dicho anteriormente. Mi esposa viene del Quindío, yo soy de Bogotá. Y nos juntamos, nos encontramos en el camino y resultamos viviendo acá. Somos felices de lo que encontramos aquí, una naturaleza, la gente, la comida. Eso nos ha traído mucha armonía, mucha tranquilidad. Y realmente eso es lo que nosotros queremos compartir con el turista. Esa tranquilidad, ese amor por la naturaleza, ese compartir con los animales. Por ejemplo, ¿quién fue la última vez que se levantó y escuchó los pájaros? Entonces, esas cosas que estamos viviendo nosotros es lo que realmente queremos compartir con el turista, que él pueda sentir en todos sus sentidos, de la piel, los oídos, todos sus sentidos puedan tenerlos despiertos para poder vivir de esa naturaleza y de ese sentir nuestro, y que se lleven un recuerdo de ese sentir. Nosotros tenemos el proyecto de una casa rural turística. Ya tenemos la vivienda, es una casa colonial restaurada, muy original, en adobe. Empezamos por acá. El proyecto es que a futuro podamos construir unas cabañas, ya si la situación es masiva, y poder disfrutar de todo esto que nos ofrece la provincia de Márquez. Habrán muchas cosas que no tenemos nosotros: comida, gastronomía, todo eso. Ustedes son nuestros aliados realmente, porque tenemos mucha gente aquí con mucha variedad de cosas. Ellos son nuestros aliados, porque llega un turista a mi casa, yo lo invito a que duerma con nosotros, porque puede estar desayunando en nuestro comedor y esto, pero habrán cosas que él dice: bueno, pues yo vine a encerrarme acá, muy rico y todo. Ah, no, pero es que nosotros tenemos el turismo de la región para que podamos ir a conocer un cultivo de manzanas, ir a la Calderona. Bueno, tenemos acá una cantidad de aliados, que esos son pues nuestro fuerte, digamos, como en primera instancia, para poder compartir lo que quiera el turismo, el turista de la región.
4: Maravilloso.
7: Eso es todo.
4: No, pues, ¿qué más? El Cerezo, ¿ya lo tenemos registrado? ¿Ya le tenemos registro? Ese será nuestro paso. Muy bien. Excelente, otra hermosa casa para alojarnos. ¿Quién quiere seguir? ¿De Ramiriquí? De Umbita. ¿Alguien más de Ramiriquí?
8: Sí.
4: Sí, espérame, espérame que me falta uno. Con eso me encanta que los vea el alcalde, con eso no le pusimos cuánto nos hace falta, señor alcalde, para no generar presión. Eso viene en noviembre.
5: Tú me dices cuál cascada.
4: Cascada, muy bien.
0: Toda la información a través de Andina 95.1, mi emisora. A continuación, la intervención de Inelda Jiménez, la cascada de Rameriki Vereda, La Fragua.
4: Listo, pues.
0: Recuerden que estamos desde el Teatro Municipal de Rameriki llevando esta información relevante para todos ustedes, los oyentes que nos oyen. A continuación, Inelda Jiménez.
8: Mi idea de negocio y mi emprendimiento, finca agroturística La Cascada, está ubicada en la vereda Fragua del municipio de Rameriki, a 15 minutos en carro, a 45 minutos a pie del casco urbano. Es una idea, como lo acaba de decir él, es una idea, no tenemos registro, no tenemos nada. Cerca a La Cascada tenemos la finca, tenemos una vivienda también que la hemos estado acomodando para que el turista tenga una experiencia vivencial con animales, con la naturaleza, que también tenga como esa experiencia, o que tenga como la idea, digamos, de que llegue al campo y desarrolle las diferentes actividades que se hacen allí en el campo. Adicional a esto, pues, ¿de dónde nació la idea? Nosotros somos de allá, nacimos en esa vereda, y nació la idea porque tenemos nuestras hijas, y acá la ciudad, en la ciudad no le brindamos como el espacio que requieren los niños para que jueguen, para que interactúen con los animales. Eso les ayuda mucho para que ellos desarrollen ciertas motricidades. Entonces lo hicimos de irnos al campo, recuperar esa finquita. Esa es una herencia de los abuelos. Entonces veíamos que antes, digamos, ellos de la ciudad, estando en la ciudad, venían a, digamos, a La Cascada, por ejemplo, pues que queda ahí cerquita la finca, a ir a bañarse, a aprender allá la fogata y a compartir con la familia. Entonces dijimos, pues esa es una excelente idea, ellos vienen, descansan, tienen otro tipo de experiencias. Entonces, ¿qué hemos ido acomodando? Hemos ido acomodando la finquita, tenemos cabras, tenemos gallinas, tenemos diferentes animales donde el turista puede ir y compartir. Hasta ahora es una idea que pues se ha venido sosteniendo, digamos, se ha venido materializando. Entonces pues la idea es que en un futuro el turista, digamos, pueda ya tener acceso a muchas cosas que de pronto en el momento no se consiguen. La finca de La Cascada ya viene de hace muchos años. Allí la utilizaban los caciques para baños rituales. Entonces, si ellos lo hacían, digamos que para el turista, pues es una experiencia maravillosa, que pienso yo que es aprovecharlo, porque lo tenemos acá en el municipio de Rameriki y aún no le hemos dado como ese valor, porque tiene gran valor ese sitio para nosotros, como para acá, para el municipio de Rameriki, pero no hemos explotado este sitio turístico tan maravilloso que tenemos en Rameriki. Le damos gracias al señor alcalde, porque frente a él es que hemos ido desarrollando ciertas ideas para que de aquí a mañana el turista tenga la oportunidad de ir y vivir una gran experiencia turística allá en ese sitio. Muchas gracias.
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0: 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Estamos en Instagram, Facebook, TikTok como Andina Stereo 95.1. A esta hora llevando la información directamente desde el Teatro Municipal, clausura y certificación con el Diplomado de Diseño, Viabilidad y también Escalamiento de Proyectos de Turismo. Son 45 graduados. La información sigue a esta hora.
4: Teléfono. Una, ¿se acuerdan que cuando empezamos una de las mayores dificultades, lo que identificábamos era el alojamiento, ¿no? Y ahora ya tenemos más oferta de alojamiento y entre pues estos alojamientos rurales muy bonitos porque además mantienen esa línea. Entonces no vamos, claro, pues tenemos que tener seguramente un sitio para la gente que viene de paso, el hotel aquí en el centro, pero eso ya nos va generando una identidad. Sin pensarlo, o sea, no tuvimos que hacer una reunión, la misma lógica natural y de lo que estamos haciendo nos llevó a pensar que necesitamos este tipo de turismo. Y miren las historias que estamos contando detrás, porque estamos aprovechando esos espacios, esos territorios, vivieron nuestros abuelos. Y ahorita que le veían a Lili, que decía, es la finca de mi abuelo, me acordaba de nuestra primera clase de, es la finca de mi abuelo, pero funciona muy bien. Claro, y pero entonces ya cada vez es más visible y entonces eso nos va degenerando una narrativa y una historia para todos nuestros proyectos, porque no estamos dejando perder ese pasado, ¿no? No estamos dejando perder esa tradición. En Bogotá, pues usted vive en un apartamento que seguramente, yo vivo en el de mi papá, gracias, entonces que era de mi papá. Pero imagínense en alguien que venga y entienda, porque es que cuando yo le digo, en esta casa vivieron mis abuelos, pues cuántos años tiene esta casa, ¿no? Es la historia que trae y ese arraigo que tiene. Muy bien, entonces ahora sí nos vamos con... nuestra estudiante más antigua, la más grande. ¿Sí, me está llamando presentación? Bueno, con esa narrativa que tiene, vamos.
10: Me da nervios.
4: Tremenda.
10: Sí, no, es que tú ya tienes un buen.
4: Ya te hemos oído, hermosa.
10: Ah, pues.
11: Buenos días. Ah, vale. Es que la verdad sí me incomoda un poquito que me estén grabando.
10: Sí, es que tomamos mayor.
0: 10 de la mañana con 17 minutos, 10:17, la información a través de Andina 95.1, mi emisora, llevando la información importante, relevante para toda nuestra gentil audiencia. Escuchamos a otra participante.
12: Alessandra Lerres Cristancho, vengo en representación de Arepas Las Milagrosas. Nuestro producto es la arepa tradicional, hecha con maíz amarillo, porba, con relleno de cuajada y queso. En mi emprendimiento, bueno, yo vengo en representación de mis padres y pues del equipo de trabajo. ¿Cómo nació mi emprendimiento? Mi emprendimiento nació debido a que mi abuelita en su juventud y hasta su vejez, ella trabajó con las arepas. Nosotros decidimos seguir su legado y pues continuar con su receta y seguir vendiendo acá las arepas en el mismo sitio en donde pues ella solía venderlas. Este es un significado, pues, ¿cómo lo digo? De generación en generación, nosotros decidimos pues seguirlo porque nos parece muy importante el trabajo que ella hizo, porque con eso ella dio sustento a sus hijos. Bueno, también representa mucho a Ramiriquí porque es la arepa es un elemento esencial de Ramiriquí, ya que por Ramiriquí se destaca por su arepa y pues por sus artesanías. Este producto está dirigido a toda la comunidad de Ramiriquí, a todas las personas, al turista, está abierto a disponibilidad de todo el mundo. Lo que tiene de especial y diferente es que esta arepa se sigue haciendo como se hacía tradicionalmente, en laja, hecha en leña, y se sigue haciendo con productos de acá de la región. Y pues es un fogón que ha resistido pues al cambio, porque pues si se han dado cuenta, las arepas últimamente se han hecho pues con plancha, con gas, y pues nosotros representamos esa resistencia y la seguimos haciendo con leña en Laja. Y pues nuestro producto es una calidad que pues se diferencia a las demás, porque pues nosotros lo hacemos con productos sin químicos y pues se hace totalmente a mano. Nosotros nos pueden contactar como Arepas Las Milagrosas en Facebook y en Instagram, también al número de mi mamá, y nosotros quedamos ubicados ahí a un ladito del IMPEC. Y pues muchísimas gracias.
0: Era la intervención entonces de Noelia Ruiz, Arepas Las Milagrosas. Cierre y certificación del Diplomado en Diseño, Viabilidad y Escalamiento de Proyectos de Turismo, desarrollado en alianza con la Universidad Minuto de Dios. Un logro que hoy celebramos junto a 45 graduados que fortalecen sus conocimientos y capacidades para impulsar nuevos proyectos turísticos aquí en la región. A continuación, un Vita Boyacá también presente con la información. También van a estar acá en Andina 95.1 en nuestro Facebook Live, invitados especiales cuando son las 10 de la mañana con 21 minutos. Analí Viajes y Rastro de Niebla. Escuchemos a continuación entonces la información. Es importante también recalcar que este proyecto lo expone Cindy Ramírez y Ruth Huertas directamente desde este hermoso municipio, donde también nos escuchan y nos ven en www.andinestereo.com y en nuestro Facebook Live a través de Andine.

0: Muy buenos días para todos. Muchas gracias por acá el espacio. Nosotras somos de el municipio de Umbita, Boyacá. Mucho gusto. Mi nombre es Cindy Juliet Ramírez Valero. Nacida en Bogotá, pero con raíces umbiteñas. Mi propósito, y digamos que como el por qué estoy acá, es porque me apasiona mucho viajar, me apasiona mucho descubrir nuevos lugares y también entender la importancia de preservar nuestras tradiciones y nuestros saberes y poder contribuir y hacer un turismo en comunidad. Es por eso que con mi pareja, que está ahí grabando, emprendimos con Analí. Analí, más que una agencia de viajes, es un momento para generar experiencias en los territorios de Boyacá y Cundinamarca. Y también, pues, porque se llama Analí. Analí es las iniciales de nuestras abuelas. Ana, de Ana Celia, mi abuelita materna, oriunda de Umbita, Boyacá. Y Lilia, la abuelita de mi novio. Por eso la combinación, y porque ellas, aunque hoy no están acá, están en el cielo. Son mujeres que nos marcaron mucho en nuestra niñez. Son muy importantes para nosotros y es como un legado de la bondad de corazón que ellas tenían, como nosotros podemos transmitirlo acá en el turismo. Entonces, pues al construir Analí, tocamos la puerta a la alcaldía de Umbita, pues para entender cómo podríamos como hacer nuestro primer viaje. Nuestro primer viaje fue en el municipio de Umbita y allí conocimos a Ruth. Entonces, va a contarles Ruth también un pedacito de cómo ella también desde Umbita, y pues ella sí sobre un día del municipio, porque también estamos acá hoy para promocionar y hacer más visible el municipio como tal.
1: Gracias, Cindy. Hola, muy buen día para todos. Mi nombre es Ruth Yadira Huertas Hernández. Yo pues soy del municipio de Umbita, Boyacá. Hay algo muy particular, y es que yo habito en un área de páramo, ¿sí? Entonces, también ese es como un poco el contexto de cómo surgió todo esto. Eso fue más o menos la idea hacia el año 2018. En ese año sale la ley 1930 del 2018, ¿sí? Que es la ley de páramos. Entonces, con esto también nos vimos como en esa necesidad de pensarnos en actividades económicas que fueran mucho más sostenibles con el medio ambiente, ¿sí? Y encaminarnos hacia una reconversión de actividades productivas. Por eso, pues en ese año tomé como esa decisión de estudiar administración turística y hotelera, y ahí fue surgiendo también como esa idea, por ejemplo, de un alojamiento rural. Así es como nace Rastro de Niebla. Rastro de Niebla salió o surgió, se creó el año pasado, ya llevamos casi un año. Y básicamente fue como a raíz de todas estas necesidades que identificamos, como de ir transitando hacia emprendimientos mucho más sostenibles, teniendo en cuenta pues esta fragilidad de los ecosistemas que habitamos. Entonces, bueno, ahí fue cuando también ya nos conocimos con Cindy. Como les decía, pues por mi profesión, yo también trabajo como en consultoría de turismo. Entonces, en este momento fue cuando nos conocimos a través como de un proyecto de desarrollo turístico para el municipio de Umbita. Ahí nos conocimos con Cindy, se crea la agencia de viajes y empezamos nosotros a llevar turistas al municipio. ¿Quieres sacar tú?
0: Listo. Y pues también digamos que en el municipio, que ya digamos tenemos algunas experiencias turísticas, está los talleres de elaboración de amasijos, taller de elaboración de artesanías, y tenemos senderismo. Tenemos un cerro muy maravilloso que es el Cerro Castillejo en el municipio, que pues queda ahí cerca, y también tenemos el páramo de Guacheneque. Estas experiencias ya pues hemos llevado viajeros. También nos basamos en un turismo no masivo. Siempre tratamos de que los turistas sean de 10, 12 personas, pues para que sea más experiencial y las personas tengan también como conciencia de lo que pues está aprendiendo y de también de conservar el territorio.
1: Bueno, nosotros tenemos varios aliados en el territorio y es algo que desde siempre hemos querido articular, o sea, que no sea solamente nosotros como privados, como solamente Rastro de Niebla o solamente Analí, sino que nosotros tenemos como ese sentido de articular y vincular a las demás personas del municipio. En este sentido, nosotros tenemos ya varios aliados estratégicos, como el restaurante endémico, que es un chef, es un chico que ha también como transformado todos esos estos alimentos tradicionales en platos de alta cocina, entonces es también un aliado muy, muy importante. Tenemos también la finca El Chizo, ya también pues tienen postres, tienen diferentes servicios, eventos. El alojamiento y restaurante La Cabaña, otro de los nuestros prestadores de servicios turísticos, también para eventos. La finca La Esperanza, en esta finca nosotros realizamos un recorrido agroturístico en torno a las papas nativas, ¿sí? Entonces son experiencias que realmente lo que buscan es conectar al turista con el territorio, que conozcan los saberes, que conozcan las tradiciones y que se puedan llevar una experiencia realmente muy auténtica. ¿Listo?
0: Y ya para finalizar, bien como lo decía mi compañera Ruth, la idea es que también no sea solamente como en ciertos lugares, sino que también la comunidad la podamos vincular, que pues podamos estar en las veredas, que los campesinos también vean que una forma también de generar ingresos es respetando también el territorio y pues poder llevar unas, digamos que viajeros sean conscientes de que la labor del campesino es una labor hermosa que tenemos que también preservar y que pues desde nuestros oficios la tenemos que valorar. Muchísimas gracias y los esperamos en Umbita, Boyacá. Gracias.
2: Entonces la exposición de Cindy Ramírez y Ruth Huertas, Un Vitanali, Viajes y Rastro de Niebla. Es la información a través de Andina 95.1 FM, mi emisora. ¿Qué más nos dicen por acá?
0: Que adicional, algunos compañeros vieron que pues por WhatsApp yo les compartí un formulario. Nosotros estamos también trabajando con la región central RAPE y con el presidente del Consejo de Provincia de Márquez, porque vamos a vincular las rutas de sabores y saberes. Sabores y saberes. La idea, ¿cuál es? Vincular a los 10 municipios. Por el momento, pues se han definido 8 municipios. Va a haber una ruta que es Venta Quemada, Ramiriquí, Boyacá, Boyacá y Genesano. Esa es la primera ruta. La siguiente ruta es Umbita, Tibaná, Nuevo Colón y Turmequé. En el formulario la idea es que así ustedes hasta ahora estén iniciando sus emprendimientos nos puedan diligenciar para que nosotros podamos tener la base completa de la provincia de Márquez y ver, por ejemplo, digamos, su merced que nos dijo acá ahorita está el Cerezo. Entonces, chévere porque ya sabemos que hay un nuevo hospedaje y podemos revisar cuántas personas pueden llegar allí. Entonces, para que también se puedan vincular y puedan también seguir el tema de asistir a las reuniones del Consejo de la provincia, porque pues allí entre todos podemos construir grandes cosas, como lo decía bien el alcalde, que no solamente sea en un solo municipio, sino sean todos los 10 articulados. Entonces, igual ahorita les dejo la cuñita para nuevamente diligenciar el formulario. Muchísimas gracias.
3: Muy bien, gracias. Muchísimas gracias porque sí que nos va a servir, igual como lo queremos hacer allí. Miren que hemos encontrado que necesitamos plataformas que nos visibilicen, ¿no? Entonces, todo esto es marketing social. Necesitamos empezar a generar herramientas que nos permitan visibilizar estos servicios, pero lo más bonito de esto es que generamos conexión con aliados, nos reconocemos como personas en el territorio, entonces ya sabemos dónde, cómo, cuánto. Entonces, ahora sí, cambiamos de municipio. Señora Estelita, ¿para dónde nos vamos? Muy bien, vean, delegación de Tibaná con todo, muy bien.
4: Muy buenos días. Muy agradecida y contenta de estar en este lugar. No puedo seguir sin antes agradecerle, profe Andreita, a todo el equipo que han hecho posible esta capacitación. Mi emprendimiento lleva por nombre Estela Artesanías. Este emprendimiento nace a partir del amor y por el sentido de pertenencia de nuestro Tibaná, nuestro territorio. Nos hemos dado a la tarea de emprender con un sello propio, querer que nuestras piezas lleven identidad. Estudiamos permanentemente sobre lo que se destaca de cada municipio, especialmente de Tibaná en este momento. Cada pieza cuenta con una pequeña historia. Nos hemos dado a la tarea, como lo menciono nuevamente, de querer plasmar nuestra identidad, nuestra cultura en una pieza pequeña, que nuestros turistas lleven un pequeño recuerdo con identidad. Organizamos este emprendimiento con la idea de que nuestros hijos tengan una participación activa en este emprendimiento. Uno está muy lejos y el otro está con nosotros en este momento todavía. Cada sábado de 6 a 8 socializamos en familia qué ideas vamos a plasmar en nuestros imanes, qué identidad queremos plasmar ahí. Y esto ha hecho que nuestro trabajo se haga grande. Lo siento así, estoy muy feliz de lo que hemos logrado. Además, tiene un valor agregado, digo, completamente piezas elaboradas, todo a mano. Y hemos reclutado en este momento 4 niñas que nos apoyan al maquillado de las piezas. Con lo que estas niñas generan, esos ingresos, lo aportan para sus familias, 2 de ellas, y las otras 2 se apoyan para sus estudios superiores. Es la idea de apoyarnos y de que este proyecto lo podamos llevar a otras latitudes, que podamos ofrecer nuestros productos a la región de Márquez y posteriormente a otros municipios de Boyacá. Realmente muy, muy contenta y orgullosa de estar acá representando nuestro querido Tibaná. Muchas gracias.
3: Gracias, muchas gracias. Muy bien, ¿quién más de Tibaná? ¿Quién quiere seguir de Tibaná?
2: Bueno, a través de Ondina 95.1, mi emisora, estábamos entonces escuchando a Estela Artesanías desde mi amada tierra, Tibaná, tierra de paz y amor y amistad. Y pues seguimos con toda la información, 45 nuevos talentos certificados, culminados con éxito, el diplomado en diseño, viabilidad y también escalamiento de proyectos de turismo junto a la Universidad Minuto de Dios, aportando nuevas herramientas, ¿no?, para el desarrollo y el crecimiento del sector turístico de nuestro departamento. Seguimos con más invitados a esta hora.
5: Como dijo el compañero que del Cerezo, no somos de acá, pero haber llegado acá realmente es una gran bendición. Llegamos a Tibaná con muchos sueños, muchos anhelos, a descansar primeramente de la ciudad y de tantas cosas. Realmente yo soy de el norte del Tolima, Casabianca. Mi esposo es de Bogotá. Pero venir acá y encontrar esta experiencia ha sido maravilloso, poder participar también en este maravilloso diplomado, de verdad que es una gran bendición. Bueno, nuestra presentación que tenemos ahí es, vengo en representación de una cooperativa de mujeres allá en Tibaná, más o menos son unas 117 mujeres, pero como tal activas, estamos sobre unas 40 personas que realmente están dispuestas a hacer esto. Y entonces le pusimos como lema Mujeres Unidas que Transforman Territorio. En la primera diapositiva, en la siguiente que está, de quiénes somos. La Cooperativa Multiactiva de Mujeres Rurales de Tibaná, Boyacá, muestran un símbolo, como miraron, tienen ahí el logotipo de una persona con sus sombreros, sus frutales y todo lo bonito que hay. En este, que vamos a encontrar nuestra propuesta de turismo comunitario de la provincia de Márquez, es ofrecer al turista una experiencia viva y auténtica, que el visitante no solo viva con nosotros la experiencia, sino que pueda recoger los frutos, pueda conocer las diferentes cosas que tenemos allá en Tibaná. También tenemos la unidad y la diversidad. La producción en que nosotros estamos allá en Tibaná, ella es una capital realmente fructífera. Encontramos la freijoa, la pera, las manzanas, el durazno, la ciruela, los aguacates, las chirimoyas, y muy prontamente ya también tendremos café. Hay una buena producción de cafeteros. La asociación cuenta con 4 aliados, que son las personas de ganadería, que es el turismo, que son los cafeteros, son las personas de frutales y todas las cosas que preparan ellas. Con esta transformación, nuestra propuesta de turismo comunitario tiene un enfoque social. Vemos la experiencia en las ferias, como vemos ahí, hemos participado en diferentes tipos de ferias. Es salir de la provincia de Márquez y mostrar lo que se está haciendo en Tibaná a través de la cooperativa, donde todos tienen la oportunidad de mostrar los productos agrícolas, las artesanías, los tejidos, los lácteos y la comercialización de el mercado local. Queremos promover a todas estas mujeres que lo que allí se hace, allí mismo se puede comercializar y poder volver a lo auténtico. Porque cuando llegué a Tibaná, dos cosas me asombraron. Uno, yo no sabía que Colombia producía manzanas. Estaba segura en Bogotá que la manzana venía del extranjero. Y cuando llegué y encontré que la fábrica era ahí, fue impresionante. Pero la otra cosa que más me conmovió a ser parte de esta cooperativa y mostrar otra cosa diferente que es lo que uno ve afuera, ¿cierto? Es que cuando fui a la plaza de mercado de Tibaná, casi no encontraba los productos de Tibaná. Y dije, wow, esto no puede estar pasando. Con toda la producción y todo lo maravilloso que hay acá, debemos demostrarlo acá. Debemos demostrarlo acá. Al venir de Tibaná, de Bogotá, tenemos pues un grupo muy grande de conocidos y de amigos, que todos los que vienen, pues obvio que llegan y ¿dónde encuentro las manzanas? ¿Dónde están las frejoas? ¿Dónde está lo que ofrece Tibaná? Y ese es el proyecto que tenemos con las mujeres. En la siguiente diapositiva, la comercialización y ver, transformar esto, hizo un impacto social turístico en la provincia de Márquez. Cuando vamos a las ferias, hemos tenido muchos encuentros de asociaciones activas, construir un futuro diferente para todo este grupo de mujeres. ¿Me prestas la siguiente? ¿Quiénes somos? Somos una cooperativa de mujeres rurales, son más de 30 asociadas, todas ellas producen realmente todo lo que se hace. Si ofrecemos frutas es porque ellas las cultivan, si ofrecemos lácteos es porque ellos los preparan. Todo se hace en casa, es, yo digo, de la cocina a la mesa o de la granja a la mesa. El siguiente. En la última, ¿quiénes somos? No, creo que sigue otra. Bueno, me faltó una ahí, que es la última. ¿Qué vive el turista? Él vive una experiencia con este grupo de mujeres. La ruta que tenemos agroturística relaciona pues con todos los productos que ya les había dicho, talleres artesanales, tejidos, la experiencia gastronómica, pues como decían ahorita, ¿quiénes son los aliados? Allá en Tibaná tenemos una gran variedad de restaurantes, de casas, de fincas que ofrecen diferentes cosas que no conoce el que llega a Tibaná, sino que ahí va a tener la experiencia de pues encontrar los amasijos, de encontrar la comida realmente rural, hecha en casa, y sobre todo encontrar que todo es, ¿cómo se dice? Sin químicos. Orgánico, es una gran bendición. Y por último, gracias como mujer Carú de Tibaná, Mujeres Unidas que Transforman este Territorio, le damos gracias a la Universidad Uniminuto, gracias a ustedes por esta atención tan bonita y gracias a Dios por permitirnos estar en este lugar y poder exponer algo tan bonito. Y qué bueno que en la provincia de Márquez se promueva esto que se está haciendo y podamos llegar realmente a que no sea solo un sueño, solo sea un proyecto, sino que paso a paso estamos viendo que realmente ahora es una realidad. Muchísimas gracias.
2: Bueno, escuchábamos entonces a esta hora de la mañana a Soreni Bastos de Tibaná, bien, con Mujer Carú Tibaná. Seguimos con toda esta información relevante, muy importante. Hoy celebramos entonces la clausura y certificación de 45 participantes del Diplomado en Diseño, Viabilidad y también Escalamiento de Proyectos de Turismo realizado por la Universidad Minuto de Dios. Un paso más en la formación de quienes trabajan por un turismo con nuevas oportunidades. Y la información la lleva a esta hora Andina 95.1. Seguimos con más invitados directamente desde Tibaná, tierra de paz, amor y amistad. A continuación, Claudia Murillo, también de Tibaná, estará pues acá dando sus palabras a través de los 95.1 Andina, mi emisora.

Bueno, buenos días para todos. Quiero iniciar con una pregunta y una reflexión, y es: ¿qué pasa cuando viajar se convierte no solamente en visitar un lugar, sino en conocer las personas y conocer el territorio que allí habita? Bueno, me presento, mi nombre es Sandra Janet Soler, soy del municipio de Tibaná y lidero el emprendimiento Casa del Viejo, territorio Muisca. Es un emprendimiento pues que vincula varios propósitos y que nace como una alternativa de cómo el turismo nos ayuda a salvaguardar lo que somos como campesinos, lo que somos como territorio, como artesanos y realmente como provincia. Porque esta iniciativa nace pues de mi papá, Vidal Soler, que es la persona pues que aparece en el logo y siendo también uno de los fundadores del Festival de la Arriería, creando identidad en el territorio y salvaguardando el territorio. Entonces manejamos cuatro pilares fundamentales. Uno de ellos pues es el hospedaje rural, en el cual es una casa construida en piedra y madera y la cual busca salvaguardar toda la esencia de la cultura muisca. Por eso nuestros huéspedes no van a la casa solo a dormir, van a interactuar con las personas que están en el

sino también con un grupo de mujeres, de hombres, aquí en el territorio hemos salvaguardado esa cocina, como ahora les contaba Nidia, como les contaba Mariluz, de cómo salvaguardar el saber, de cómo no solo ofrecer un plato a la mesa, sino hacer un taller experiencial en el cual les podamos enseñar todo el proceso, porque de eso se trata, de transmitir un saber, de poder contar a nuestros visitantes que tenemos en territorio. Por eso, pues quise traer también unos maíces para enseñarles un poco de cómo desde la cultura muisca nosotros hemos salvaguardado, y para ellos pues era algo sagrado. Y creo que en provincia de Márquez pues todos nuestros platos tienen algo que ver con el maíz, las bebidas, los piquetes, las arepas, las colaciones, las mantecadas. Entonces, ¿cómo podemos transmitir y salvaguardar esa semilla? Y que también ha sido pues la inspiración, que tal vez ya pues muchos conocen las artesanías pues que manejo, que es también cómo esos maíces fueron la inspiración para llevarlos a un producto terminado, y que las personas pues se sientan orgullosos del territorio y los puedan llevar pues a diferentes partes del mundo. Entonces, los maicitos ya reflejados en una artesanía, como un arete, como un prendedor. Y también están las artesanías en paja blanca, porque también se trata de nosotros como Casa del Viejo poder vincular a más personas de nuestro territorio. Entonces, las artesanías en paja blanca, que es una paja que se encuentra en la zona de páramo, de todas esas fibras naturales pues que tenemos en nuestro territorio, que para tener un producto terminado como este, que es un hermoso espejo, necesitamos llevar más de 19 procesos. Y sí, pues de hecho es una de las artesanías más costosas del país, pero también de las más lindas, de las que nos ayudan a conservar el páramo. Así que otro de nuestros pilares también está el Sendero del Oso, que está ubicado pues dentro de nuestro Distrito Regional de Manejo Integrado, Páramo, Bijagual, Mamapacha. Entonces, por ahí en la imagen, en este momento estamos viendo la Laguna del Pato, que más que un cuerpo de agua es un humedal, y de crear conciencia como el oso de anteojos pues es el único oso andino, el único oso que tenemos en Sudamérica, y que no lo compartimos realmente también ese páramo con toda la provincia de Márquez. Cómo debemos ser conscientes de conservar un territorio, de subir a la montaña, y de que cada sendero que recorremos no es simplemente un camino, son las huellas del oso, son los pasos de las artesanas, son los caminos del arriero, y como detrás de cada montaña también hay cultivo, hay una cosecha pues que merece ser salvaguardada y que merece ser contada. Entonces, pues invitados pues a conocer, a visitar no solamente la Casa del Viejo, sino también a conocer la provincia de Márquez. También quiero contarles pues que el oso es una especie sombrilla, una especie que protege el páramo y un dispersor de semillas. Así que hoy también quiero dejar una semilla con ustedes para que la cuiden, la protejan y pues que tenga fruto. Es así que les quiero dejar un granito de maíz a cada uno de ustedes para que lo siembren y sigamos pues multiplicando esa semilla del maíz. Así como Ramiriqui pues muy orgullosamente tiene su festival del maíz que nos cobija también a todos, ¿verdad? Entonces voy a pasar por acá para que cada uno pues vaya tomando su semillita y vamos a ver qué tanta energía tenemos al sembrar esa semilla. Y también que más adelante en otro encuentro, porque espero que este no sea el único encuentro en el que nos vamos a ver, sino que podamos contar, vea mi cosecha, vea el recuerdo pues de esta semilla que están haciendo en este momento. Muchísimas gracias a todos, a la Uniminuto, a mis compañeros, al señor alcalde de Ramiriquí, muchísimas gracias por la acogida, por siempre ser tan visible esa capital de acá de nuestra provincia de Márquez, a la Universidad Manuel Hernández, muchísimas gracias a todos. Gracias.

Bueno, esa va entonces la intervención directamente desde Tibaná, desde la Casa del Viejo Territorio Muisca. Escuchábamos a Sandra Soler. De esta manera finalizamos a través de la radio nuestra transmisión. Felicitamos a los graduados e invitamos a todos a seguir también el Facebook Live de Antina Estéreo 95.1 FM. Por ahora seguimos con mucho más. Son las 10 de la mañana, 48 minutos.

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0: Paola Rincón está en las estéreo favoritas.
1: A las 11 de la mañana, 7 minutos, 11:07. Me encanta saludarlos, decirles a todos muy buenos días. Bienvenidos a las estéreo favoritas. Hoy es 3 de octubre de este año 2026. Paola Rincón te saluda desde Ramiriquí, Boyacá, con la posición número 20. Ahí estaban los Gigantes del Vallenato en la voz de Ver Vargas. La canción se llama Perdóname. De esta manera iniciamos las estéreo favoritas. ¿Qué más? ¿Cómo están? Primer sábado del mes de octubre, décimo mes de este 2026. A mis oyentes número uno que ya se enlazan con cada estación radial, desearles que este mes sea productivo, que les vaya súper bien, que llegue cargado de bendiciones, de cosas maravillosas en sus vidas. Desde este momento vamos a vivir pura música buena, número uno del ayer, de hoy, de siempre. Esas canciones que merecen sonar, cantar, dedicar, subirles el volumen. A través de la voz de la provincia 100.6 del Espino, a través de Andina, mi emisora 95.1 en Ramiriquí. Los oyentes número uno de antes 96.6 en Soatá, buen día. ¿Cómo está mi gente encantadora de Amonita 94.1 allá en Sáchica? La gente bellísima de Serranía 99.1 del Cocuy, buenos días. Otanche Radio 106.6 en Otanche, Boyacá, y calidad como yo la quiero desde Berbeo. Un abrazote inmenso para ustedes. Bueno, deseando que les estén pasando súper bien, que se encuentren muy bien ustedes, sus familias, sus seres queridos. Y pues me encanta decirles que bienvenidos, que alisten el celular, que elijan una de las 5 nominadas de la semana, que dejen sus votos en las redes sociales de cada emisora para con todo el gusto complacerlos. Entonces, después de este saludo muy cordial también para los directores de cada emisora, el agradecimiento total, como siempre, cada 8 días. Millones de gracias por llevar alegría, buena diversión, buena música a sus oyentes de las estéreo favoritas. Pues es momento de dar a conocer, sí señor, las 5 nominadas de esta semana. Todas están bien sabrosas, escúchalas.
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1: Una de esas nominadas es este temazo de Juan Gabriel, La Farsante.
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1: Ay, yo sé que muchísimos han salido de un desamor con esta canción. ¿Dónde están los que aman la música de Juan Gabriel para que voten ya mismo?
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1: Pero si lo que quieres es vallenato, ¡ay, hombre! Hoy les traje a los Diablitos del Vallenato, Devuélveme Todo.

por Tarzan a votar por su artista favorito. A través del 317-810-5263, línea que está totalmente habilitada para que tú hagas parte y me digas, hey, yo voto por el vallenato, los diablitos, devuélveme todo. Pero si le gusta la música popular, escúchate nomás este señor temazo. El andariego, la canción se llama La foto de los dos.

0: canción puede ser la número uno. Despertar. Si tú me dices, no, mi canción favorita en este fin de semana, el andariego, la foto de los dos.
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0: ¿Y dónde están los que les gusta? Lo más reciente de Heredero. ¿Dónde están las solteras?
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0: ¡Ay, qué canción sota! Esta puede ser la número uno. La canción que está de moda, Heredero, se llama Soltera.

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1: Ay, pero qué canción, ¿no? ¿Será que puede ser la número uno? ¿Ustedes qué dicen? Yo le apuesto a esta. Esta está de moda. ¿Será que gana hoy?
0: Siempre dice solterita y no a la...
1: ¿Y cómo dice? ¿Cómo dice?
0: Bella y natural.
1: Una soltera sensual.
0: Todos la
1: y la quinta y última nominada.
2: Me gusta y te gusta.
1: Nos... ¡Ay! Una pruebita de fin de año. Ya les traje por acá los 50 de Joselito con el ron de vinola.

0: pegar ese aroma por acá, caoína, natilla, buñuelos, a lechona, a pavo, a uvas, a noche de velitas, a la Navidad. No, qué delicia la Navidad, qué delicia el fin de año. Entonces ya lo saben, Juan Gabriel, La Farsante, Los Diablitos del Vallenato, Devuélveme Todo, El Andariego, La Foto de los Dos, Heredero Soltera o Los 50 de Joselito, El Ron de Vinola. Esas son las 5 nominadas de este fin de semana. A dejarme nota de voz a decirme por qué emisora me oyes. 317-810-5263.
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0: Bueno, llegamos en este fin de semana con toda la buena vibra, con toda la sensación, esta alegría que nos une en cada municipio, las estéreo favoritas. 11 de la mañana, 13 minutos, momento de irnos con las casillas número 19, 18 y 17. Hoy en la 19 vamos a escuchar el caballo de la música popular, Luis Alberto Posada. Celebra 50 años de carrera artística este gran artista de música popular. Medio siglo de despecho y muchas historias cantadas. Luis Alberto Posada celebra 50 años de carrera artística y lo hace llevando su música a diferentes escenarios del país. Por ejemplo, va a estar en Cali, en Bogotá, en Manizales e Ipiales. Hacen parte de esta gran celebración. Y este artista con la canción Cierra los Ojos, hoy se ubica en la posición número 19. En la 18, Joselito Guarachero, música decembrina, porque desde octubre también se siente que viene diciembre. En la casilla número 17, Luis Miguel, La Sigo Amando, vallenato romántico. Fin de semana, bienvenido, yo soy Paola Rincón, muy buenos días.
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0: la mañana pasa volando, volando. Son las 11:30 minutos. Estamos de Estéreo Favoritas. Agradeciéndoles a nuestros oyentes calidosos, calidad como yo la quiero, Danche Radio 106.6, a Monita 94.1, Serranía 99.1, Andina, mi emisora, por supuesto, Andes 96.6, y La Voz de la Provincia 100.6 desde el Espino Boyacá. Un abrazo para todos nuestros oyentes, para todos los conductores, para todos los comerciantes, para todos los que están en el agro. Muchísimas gracias por hacer parte de esta gran familia de las Estéreo Favoritas. Nos vamos a ir a las redes sociales antes de ir con notas de voz, que son bastantes. Me encanta oírlos. Al 317-810-5263. Nos vamos para Serranía Estéreo 99.1. 16 votos por acá, por este medio. Bueno, Noemí Alvarado votó por la canción del Andariego. Yamile Arciniegas por el Vallenato. Barón Dana por los Diablitos. Paola Triana, Vallenato. Lucian Panqueva, buenos días. Juan nos dice que Diablitos. Maye Ruiz por el Ron de Vinola. Nubia López votó por los 50 de Joselito. María Mora por el Andariego. Nancy Pérez por Heredero y la canción Soltera. Elena Barón votó por la canción Vallenata. Gracias a Marce Ruiz votando por los 50 de Joselito. Amanda Vargas votó por la canción de Heredero. Isabel Barón votó por la canción La Foto de los Dos. Lucía Panqueva, Heredero. Y Luis Rico votó por los Diablitos. Ellos son los oyentes número uno que tiene Serranía 99.1. Muchísimas gracias desde el Cocuy por esa sintonía total. Bueno, el Cocuy, nos vamos para Sáchica. 10 voticos por acá. Julián Blanco votó por la canción La Foto de los Dos. Fernando Espitia vota por La Foto de los Dos. Luis Alejandro Vargas por Heredero. Diana Herrera votó por el Ron de Vinola. Daniela Sánchez por el Andariego. Elio Quintero votó por Juan Gabriel. Carlos vota por el Vallenato. Ana por La Carranga. Está por acá Yasmín Cuellar por La Farsante. Y Andrés Aguilar por el Ron de Vinola. Ellos son nuestros oyentes número uno, que tiene también a Monita 94.1 desde Sáchica, Boyacá. Y nos vamos a ir ahora a las notas de voz. Vamos a ver qué dicen por aquí los oyentes que se reportan con notas de voz. A ver qué me dicen. Buenas tardes.
1: Buenos días. Yo voto por el Andariego, La Foto de los Dos. Gracias.
0: A usted, buen día. Hola.
2: Buenos días, Paulita. Para votar por la canción de los Diablitos, reportando sintonía de Guavita, Boyacá.
0: Listo.
2: Muchas gracias.
0: A su merced por acá, cordial
3: Buenos
0: saludo.
3: Días, mi voto es por el Heredero.
0: Sí.
3: Me coloca la canción La Coqueta.
0: Bueno, se vale solo el voto, por favor, a esta hora. Buenas.
4: Hola. Mi voto es por los 50 de Joselito. Gracias.
0: A usted por acá, cordial saludo. Buenos días. Buenos
5: Hola,
0: días.
5: Hola, Paulita. Buenos días.
0: Buenos Te días.
5: Escucho desde Chiquinquirá por Serranía Estéreo.
0: Súper.
5: Mi voto es por los Diablitos.
0: Ajá.
5: Devuélveme todo. Muchas Listo. Gracias.
0: Vale, no, a su Marcelino, muchas gracias. Bueno, a participar, a elegir una de las cinco nominadas. Juan Gabriela Farsante, los Diablitos, Devuélveme todo. Heredero con Soltera. El Andariego, La Foto de los Dos. O el Ron de Vinola de los 50 de Joselito. No, esto está muy bueno. 11 de la mañana, 33 minutos. Casillas 16, 15 y 14. Oyen las 16. Andresito Franco, las 8 a.m. En la 15, Santiago Rojas, musiquita llanera, La Viuda Millonaria. Y en la posición número 14, Una Hoja en Blanco de Omar Geles y Esmeralda Orozco. 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

8:48 minutos, estamos de Estéreo Favoritas, fin de semana, ya voy con notas de voz. De los oyentes número uno que están obviamente votando por una de las cinco nominadas, pero antes me voy para la red social de Andina, 18 votos por acá. A ver qué nos dicen nuestros oyentes número uno a través de Andina 95.1, mi emisora. Recuerden dejarme en su nota de voz también. Al 317-810-5263, Lidia, que obviamente está totalmente disponible desde las 11 de la mañana. Para que ustedes me cuenten por qué emisora y desde dónde van a votar por esa artista, por esa canción favorita. Paulo Rincón votó por la foto de los dos, Carlos Romero por el ron de Vinola, Caterín Parada votó por la foto de los dos, Mesías Molina por el vallenato.

0: Amy Daza igualmente, al igual que Aníbal Muñoz, Lorena Cuadrado por Heredero, Juan Carlos Martínez por el Andariego, Jessica Ramírez por el Andariego, María Aponte por los Diablitos, Sol Ramos por los Diablitos, igualmente Mariana Parra, Luis Calderón votó por Juan Gabriel, Luis Lizarazo por Heredero, John Sánchez votó por la foto de los dos, Lucia Ponte por la foto de los dos, Janet Cepeda igualmente, listo, Janecita. Son los oyentes número uno de Andina, mi emisora. Terra Meriquí, me voy a ir para El Espino, Boyacá, para emisora La Voz de la Provincia. ¿Qué dicen por acá los oyentes? A través de esta emisora tenemos 10 boticos. Rápidamente vamos también a dar lectura a cada uno de esos votos. ¿Qué nos dicen desde El Espino, Boyacá? Laura Puentes por los 50 de Joselito, Mile Estupiñán por la foto de los dos, Rubiela Barón por los Diablitos, Torres vota por acá por la canción de los 50 de Joselito, Leticia Puentes igual, Jamie por los Diablitos, Daisy Bustacara por la foto de los dos, Mari Méndez votó por Heredero, Angie Juliana vota por el Andariego, Olga Puentes vota por el Andariego, ¿listo? Ahí están nuestros oyentes número uno de La Voz de la Provincia, millones de gracias. Vamos de notas de voz. ¿Qué me dicen por acá? Buen día, hola.
1: Mi Paolita, hola, pero muy buenos días. Un día por aquí, algo un poquito frío. Aquí en Santiago Norte veré a Tequita. Ajá. Y mi voto es la foto y los dos. Listo. Por acá me pierdo unos días. Uy. Rumbo para la capital de los cromenos, para Bogotá. Si Dios quiere, la escucho. Éxitos. Por ahí voy en 8 días si puedo. Andina, la que me hace fascina.
0: Listo,
1: buen
0: hermosa.
1: Día para ti, mi pap.
0: Vale, preciosa.
2: Hola, mi Paolita bonita. Andina, hola. Me fascina. Hablas con Zulay Carreño. Te escucho por medio de La Voz de la Provincia. Paolita, como siempre, voto por el vallenato. Qué rico irte, Paolita. Que nos alegre los sábados. Paolita, serías tan amable. Un saludito para Andrés, claro. Carreño, mi nieto, que cumple 4 añitos. Listo. Bueno, Paolita, se te quiere mucho desde El Espino, Boyacá. Andina, me fascina. Un abracito para ti y tu hermosa princesa. Gracias por alegrarnos los sábados, Pablo.
0: No, gracias a ti, preciosa, por esos abrazos para mí y para mi hija. Gracias. 11:51, buen día, hola, buenos
3: Paolita
0: días.
3: Mi Paolita hola, bella, buenos preciosura. Días, como todos los sábados. Ajá. Me alegra escuchar su programa. La saluda Yamile.
0: Yamile.
3: Acá desde Tunja, ya se acabaron las vacaciones.
0: Ay.
3: En un clima un poco frío.
0: Sí.
3: Pero gracias por alegrarnos siempre.
0: Con todo el
3: gusto. Estoy ahí pendiente de las estéreo favoritas.
0: Sí.
3: Te escucho por Serranía Estéreo.
0: Súper.
3: Saludo de todo corazón a mis paisanos del Cocuy.
0: Ajá.
3: Que lo llevo en el alma, que son mi vida.
0: Sí.
3: Y mi voto es como siempre.
0: Por
3: el vallenato. Entonces, hoy voto por el vallenato, mi Paolita bella.
0: Listo.
3: Bendiciones.
0: Vale, mi hermosa, Dios te bendiga. Buen día.
4: Buenos días, Andina, reportando sintonías de Boyacá, Boyacá, para votar por soltera de Heredero. Gracias.
0: A usted, muy amable. Blanquita, ¿qué hace, mi Blanquita?
5: Hola, mi Paolita hermosa, ¿cómo va?
0: Bien, mi hermosa.
5: Paolita, mi voto es por el vallenato.
0: Uy.
5: Gracias, Paolita. Feliz fin de semana. Y el otro sábado nos encontramos acá en la Viería, confiando en Dios.
0: Listo, claro.
5: Bendiciones.
0: Vale, hermosa, espero verla por allá si vamos. Por este ladito que me dicen, Estéreo Favoritas, buenos días.
6: Muy buenos días, mi Paolita.
0: Hola,
6: ¿cómo
0: preciosura.
6: Se encuentra? La oigo desde la vereda Río de Abajo, Boavista, Boyacá, por Andes Estéreo.
0: Sí.
6: Para desearle un feliz fin de semana y mi
0: ajá.
6: voto es por el ron de vino, la Paolita, porque listo. Esto huele a diciembre.
0: Total,
6: feliz
0: total.
6: Día, muchas gracias.
0: Listo, hermosa, igualmente. Solo notas de voz, no hay con otra nota por acá. Hola, ¿qué tal? Buen día.
7: Buenos días, Paolita.
0: Hola,
7: reportando
0: reina.
7: Sintonía desde Suata, Boyacá. Mi voto es por el ron de mil.
0: Uy.
7: Nola. Gracias.
0: Listo.
7: Bendiciones.
0: Chao, preciosura. Dios te bendiga. 7 minutos para que sean las 12:00 p.m. Venga, les voy a contar cómo va la votación.
8: Gracias, Moni.
0: Bueno, las posiciones van así de la siguiente manera. Los Diablitos del Vallenato hasta el momento llevan 19 votos. Heredero con soltera, 10 votos. El Andariego, la foto de los dos, 18 votos. La diferencia es de una. De un voto con el vallenato. Los 50 de Joselito, el ron de Minola, 10 votos. Va empatada con Heredero. Y Juan Gabriela Farsante, 3 votos. Ustedes deciden a grabar la nota de voz, a decirme cuál es su artista y su canción favorita. 11:54. Nos vamos con la casilla 13, la pandilla del Río Bravo, con los ojos cerrados. En la posición número 12. Jorgito Velosa, el rey pobre. Ayer celebrábamos el día de la boyacensidad porque nos sentimos orgullosos de nuestra tierra, de nuestra gente, de nuestros paisajes, de nuestra naturaleza. Qué orgullo ser boyacense. Y en la posición número 11 votó Sergio Rafael Ricardo, así de fácil. 5 minutos para que sean las 12 del mediodía, Estéreo Favoritas.
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0: 12 del mediodía, 7 minutos, 12:07. Estamos de Estéreo Favoritas a esta hora a través de Andina, mi emisora. Súper conectados con la voz de la provincia, 100.6 del Espino Boyacá. Con Andes Estéreo 96.6 en Soatá. Con Amonita 94.1, emisora que transmite desde Sáchica, Boyacá. Con Serranía 99.1 desde el Cocuy. Otanche Radio 106.6 desde Otanche, Boyacá. Y Caridad 100.6 en Berbeo. Todos los oyentes de estos municipios anteriormente mencionados disfrutan de las Estéreo Favoritas. Bueno, me falta por acá leer los comentarios a propósito de Otanche Radio 106.6. Así estamos en Facebook. Tenemos 24 votos por este lado. Con una de las 5 nominadas, por acá nos dicen que Chiquinquirá está por ahí presente votando por el Ron de Vinola. Elber Villalobos por La Farsante. Ramiro Ortiz por el Ron de Vinola. Franci Aguilar por el Ron de Vinola. Diana María Lagos vota por La Canción de Heredero. Yasmín Rojas por La Foto de los Dos. Juliet López, La Farsante, nos dice que es su canción favorita. Luz Estela Pérez votó por Heredero. Doris Pérez por La Foto de los Dos. Lina González también. Margarita Barragán igualmente. Por acá Mayita vota por el Ron de Vinola. Alba López por Heredero. Blanca Mendoza por La Canción, La Foto de los Dos. Igualmente por acá votan por esa, La Foto de los Dos. Rey vota por Soltera de Heredero. Por acá Sandra Cecilia Pérez me dice que también por Heredero. Marixa López, ella es fiel oyente, vota por La Foto de los Dos. Lorena vota por La Farsante. Liliana Saavedra por Heredero. Mayron vota por La Canción, La Foto de los Dos. Y también está Merit López votando por La Farsante. Ellos son los oyentes número uno de Otanche Radio 106.6 desde Otanche, Boyacá. Muchas gracias a los oyentes número uno que nos oyen por allí desde este hermoso lugar. Ahora me voy con notas de voz. ¿Qué me dicen por acá? Hola, buen día.
1: Paulita, voto por la canción, La Foto de los Dos, que se escuchan escuchando en la emisora.
0: Listo, de una por acá votan entonces por La Foto de los Dos. ¿Quién más está en sintonía por este ladito? Buen día, hola, ya buenas tardes. Hola.
2: Buenos días, Paulita.
0: Buen día.
2: Mi voto es por La Foto de los Dos.
0: Listo, bastante solicitada esta canción. Por aquí Rosita, ¿qué me dice a esta hora? Cordial saludo, Rosita. Hola, ¿qué me dice por acá?
3: Hola, mi Pablita hermosa, muy pero muy buenos días. Espero que esté súper bien, que Dios te bendiga, que tenga un excelente fin de semana.
0: Sí.
3: Mi Pablo hermosa, para saludar a mi madre, Yotilia Sandoval, a mis hermanos Pedro Simón, a mi hermano Mauricio, a don Arturo. Ajá. Y a todos los paisanos ahí en San Mateo, Boyacá, que están en full sintonía hoy. Sábado de Estéreo Favoritas. Perfecto. Con La Serranía Estéreo, mi Pau.
0: Cuéntame,
3: Rosita. Nos pones a pensar, nos pones a padecer, como dicen por ahí.
0: Pero
3: todas
0: pueden elegir.
3: Ser Estéreo Favoritas, mi Pau hermosa, todas son excelentes temas.
0: Sí.
3: Pero me voy con el vallenato, mi Pau, Los Diablitos, Devuélveme Todo.
0: Listo.
3: Un abracito, mi Pau, se te quiere mucho, siempre full sintonía. La familia Sosa García, para saludar también ahí a mi esposo, a mis hijos, a mis
0: suegros. Casi se le olvida, no, Rosita.
3: A mi cuñada Luz Amanda, Humberto, a la señora Neulises, a Glorita Fúquene, que está también ahí en full sintonía, mi Pavo. Tú sabes que acá Boyacá, Boyacá es
0: territorio andino.
3: Un abracito, mi Pavo, se te quiere mucho.
0: Rosita, la de las cartas, millones de gracias. 12 del mediodía, 11 minutos, nos vamos de Estéreo Favoritas, 10, 9 y 8. Hoy en las 10, Darío Gómez, entre comillas, en la posición número 9, Guayacán Orquesta, Jayamor, y cuando habla las miradas, salsita romántica, para cantar y dedicar. Y en la posición número 8, Patricia Teherán, Me Dejaste Sin Nada.
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0: este mediodía sigue avanzando. Ya son las 12:24, ya prácticamente la hora del almuerzo, claro que sí. En compañía de los mejores oyentes a través de cada emisora, millones de gracias por oírnos a través de Otanche Radio, Serranía, Monite Estéreo, Andes Estéreo, Andina, mi emisora, La Voz de la Provincia. Millones de gracias a todos los que están súper conectados.
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0: Llega el momento de escuchar por acá Manotas a Voz porque nos vamos con más casillas. Buen día, hola.
2: Muy buenas tardes, Paulita, Agustín Gómez. Mi voto es por soltera del heredero.
0: Listo.
2: Feliz y bendecida tarde de sábado.
0: Igualmente para sumarse lindo, que Dios lo bendiga. Buenas tardes,
3: Paulita,
0: hola.
3: Muy buenas tardes, ¿cómo me le va?
0: Bien, sí, señor.
3: Esperamos que se haga otro programa como el de ayer, tan berraquera.
0: El carraquero.
3: Esa música boyacense es muy bonita.
0: Sí.
3: Mi voto es por la música boyacense.
0: Listo, de una. Vale, muchísimas gracias. Ayer tuvimos un especial de la boyacensidad de 2 a 4 por Andino, mi emisora, y fue un éxito total. Agradecemos a todos los oyentes que se conectaron, que participaron, que se sienten orgullosos además de ser boyacenses, ¿no? 12:25 a todos los conductores, a todas las amas de casa, a todos los que están en el local, un abrazo inmenso en este fin de semana. Que tengan muchos éxitos los comerciantes, ustedes los que están en el campo trabajando fuerte a esta hora del mediodía, bendiciones. Nos vamos de Estéreo Favorita 7 y 6 para esta semana. Hoy en la 7, Vicente Fernández, Resbalandito. Mientras que en la 6 nos vamos a escuchar música romántica, un clásico de Lorenzo Antonio, 12 Rosas.

12 del mediodía, 33 minutos, se vienen las 3, las 5 canciones más importantes del fin de semana, siendo las 12:33 en Colombia. A esta hora les quiero agradecer absolutamente a todos los oyentes por haber elegido esas 5 nominadas. Ay, la verdad que hoy estuvo pareja esa votación. Como que últimamente de verdad les estoy poniendo la tarea difícil, ustedes no saben ni por cuál irse, ¿no? Pero esa es la idea, que todas sean buenas. Bueno, pues muy bien, esta semana quiero decirles que la posición número 5 tuvo un total de 7 votos. 7 oyentes eligieron a Juan Gabriel con la canción La Farsante, se ubica en la posición número 5. Mientras que la posición número 4 tuvo un total exactamente de 14 votos. Se los ha llevado los 50 de Joselito con el Ron de Vinola, esta canción que ya nos lleva rumbo al fin de año, rumbo a diciembre, con las estéreo favoritas. De verdad, millones de gracias a quienes han votado el día de hoy a través de las redes sociales de cada emisora, de Andina 95.1, de La Voz de la Provincia, de Andes Estéreo, de Amonita, de Serranía Estéreo, de Otanche Radio y por supuesto de Calidad 100.6. Millones de gracias también por estar con nosotros a esa hora. 12:34, estéreo favorita 5 y 4 en el fin de semana. 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

0: Colombia, las 12 del mediodía con 40 minutos, 12:40, y ahí sí, de esta manera avanzamos con las estrellas favoritas, sonando solo éxitos. Y quiero también a esa hora hacer algo bien chévere, bien bacano por acá a esa hora de la tarde.
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0: Antes de irnos con las tres estéreo favoritas, las más sonadas, las más votadas, las más solicitadas durante este fin de semana, a través del 317-810-5263. Bueno, me voy a ir con dos artistas en esta oportunidad. Dos artistas, uno popular y uno de música carranguera. Escúchese esto nomás. Escuchamos de fondo a Luis Alberto Posada. Uno, paso a recordarles que está celebrando 50 años de carrera artística. Pero también quiero contarles que este gran artista estará de cumpleaños el próximo lunes. Y por eso hoy en las estéreo favoritas tenemos muy presente esta fecha tan relevante, tan importante. Eso en cuanto a Luis Alberto Posada. Y por este lado, su merced, Jorgito Velosa, nuestro carranguero mayor, estará de cumpleaños el próximo martes. Y hoy, desde las estéreo favoritas, quiero tenerlos muy presente a los dos. Por eso nos vamos primero con esta canción que se llama Borracho por Ella, celebrando esos 50 años de carrera artística de Luis Alberto Posada. Y también, pues, su cumpleaños el próximo lunes. Y para complementar, Jorgito Velosa, quien estará de cumpleaños el próximo martes, lo vamos a escuchar con Rey Pobre. 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
1: 12 del mediodía, 48 minutos. Y así, de esta manera, vamos llegando a la recta final de un conteo más. De las estéreo favoritas. Uy, esta semana, la verdad que estuvo bien buena esa elección. Esa votación. Quiero decirles que la posición número 3 tuvo un total de 17 votos. Se lo lleva heredero con su éxito del momento, Soltera. La posición número 2 tuvo un total exactamente de 20 votos. Esta semana en la 2, el vallenato de Los Diablitos, Devuélveme Todo. Mientras que la número 1, la más votada, la más solicitada, tuvo un total de 31 votos. Se lo llevó el andariego con la foto de los dos. Agradecimiento total a Santa Brígida, a Otanche Radio, a Serranía 99.1, a Monita 94.1, antes 96.6 y La Voz de la Provincia 100.6. Gracias a Mena Calidad 100.6 por haberse conectado con nosotros y con Andina 95.1 de Ramerick y Boyacá. Dios mediante en 8 días. En 8 días con puente incluido. Que me imagino que por allá en el norte, en Gutiérrez, en Lengupá, en cada provincia, pues hay eventos también de puente festivo, ¿no? Entonces, Dios mediante, dentro de 8 días nos volvemos a escuchar aquí en las estéreo favoritas. Paola Rincón los lleva en el corazón. Les desea a todos un excelente y bendecido fin de semana. Aquí están las 3 canciones más relevantes hoy en las estéreo favoritas.
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0: La 1:15.
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2: La 1:25.
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0: Saludos a nuestro amigo Mario Quintero, los Tucanes de Tijuana. Fuerte abrazo, Dios me lo bendiga.
1: La 1:35.

0: En Andina 95.1, mi emisora, tenemos la 1:50 p.m. y atención, en la mañana de hoy sábado se extravió una perrita pincher de color negro que llevaba un collar rosado con un botón. Fue vista por última vez por el sector El Barrio Recuerdo con dirección hacia el parque principal de Ramiriquí. Si su merced la ha visto o la encontró, tiene alguna información, se puede comunicar al 311-812-2130. Llame ya al 311-812-2130.
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1: Amanda Ibáñez, a partir de ese momento acompañándote de buenos éxitos. Ya tenemos las dos de la tarde en punto. Increíble para acompañarte también de buenos éxitos, bonitas canciones. A que te reportes al 317-810-5263 ya en ese hermoso 13 de octubre del año 2026. Sábado, sí, fin de semana y el cuerpo ya lo sabe. Y su merced, ¿qué anda haciendo en ese momento? Cuénteme pues. Repórtese, programe su canción favorita, sea popular, vallenato, si te encanta también la música de norteña, una ranchera, una romántica, un merengue, una salsa. No lo piense muchísimo y de una, repórtese al 317-810-5263. El momento también de buenas canciones a esta hora. Y para arrancar me voy a ir con un buen vallenato a las 2 de la tarde con un minuto. El binomio de oro de América con ese éxito clásico número 1. Si tu amor no vuelve.
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1: Y sírvase una copita de mezcal porque ya la tarde avanza y tenemos las 2:09. Y en ese momento también queremos saludar al comercio que nos está escuchando acá en el bello municipio de Ramelquí. Sí, también me estás escuchando en Genesano, en Tibaná, en Ciénega, en Umbi, en Viracachá. Donde quieras que te encuentres, aquí estamos acompañándote con grandes éxitos. En ese día espectacular, y si vas de camino también hacia tu municipio, si vas viajando hacia la ciudad de Tunja, hacia la capital de los colombianos, hacia Miraflores, Garagó, hacia cualquier punto, Andina 95.1 siempre contigo, acompañándote con lo mejor, si también estás a través de www.andinaenserio.com. En ese momento vámonos con oyentes rápidamente que nos dicen en esa tarde cuál es esa canción que desean escuchar, desde dónde están con Andina 95.1 para también con todo el gusto poderlos complacer. Por acá vamos a ver qué nos dicen a las 2:10. Buenas tardes, hola.
2: Muy buenas tardes a todos los oyentes de Andina. Para pedirles un gran favor, es que esta mañana se me perdió una perrita de raza pincher, negra. Ella tiene un collarcito rosado con un botón. Les agradezco cualquier información, llamarme al 311-812-2130. Muchas gracias, les agradezco por favor. Si son tan amables, muchas gracias.
1: Ay, listo, su Marcelita. Entonces, si alguien vio la perrita, entonces ya puede.

0: por estar conectado con Andina 95.1 desde Huila. Muchísimas gracias. Pregunta por aquí, Amanda. Saludos de cumpleaños, mi corazón. Las llamadas de cumpleaños son de lunes a viernes, de 6 de la mañana a 8 de la mañana. Entonces, para que lo tengan ustedes en cuenta. A las 2:11, ¿cuál es su canción favorita para esta tarde que deseas escuchar? 317-810-5263. ¿Qué tal si te programas una buena canción de Gerardo Gómez? Hermosísima para ese sábado fin de semana. Bello es vejez.
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seguimos acompañándolos a ustedes con grandes éxitos. Para que también se animen a reportar su fiel sintonía a través del 317-810-5263. Por ejemplo, su merced, anímese a programar una buena canción. Si te encanta bailar hoy, gozar de bonitas canciones. Un merengue sabroso.

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Ay, esa no me busques una mirada tú. Hoy esa canción también perfecta para bailar, cantar en ese sábado.

0: esas buenas canciones que tú ya puedes programar a través del 317-810-5263, donde quiera que estés, donde te encuentres. Si estás también escuchándonos a través de www.andinaestereo.com, aquí estamos con bonitas canciones, porque también desde octubre, hoy 3 de octubre, sí señores, ya se siente que viene diciembre y por eso...
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0: La pruebita te la damos aquí desde Andina 95.1. Y dígame si esas canciones no lo transportan a la natilla, al buñuelo, a las fiestas de su pueblo, con los cantores de Chipuco, esa canción. El perro de Víctor. Ay, Dios. 2220.
2: Simon y Nemo.
3: Y Héctor y Víctor. 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

0: recibir de mí. Ahí están los Tigres del Norte también haciendo parte de esa programación. Ni parientes somos. Que si tú también quieres escuchar una canción, no lo piense mucho. 317-810-5263. Ya está nuestra línea totalmente disponible para que puedas reportarte. Donde quiera que se encuentre, que si está descansando, que si está en la finca, que si está laborando, que si va viajando, que si está también en la obra de construcción, si se está tomando un juguito, una gaseosa, o tal vez también si su merced en ese momento se encuentra por acá en el parque principal de, disfrutando de un heladito en familia. Andina continúa contigo llevándote los buenos éxitos. Así como avanza nuestra tarde, recuerde que hoy de 3 a 5 tendremos la cantina de Andina 95.1. Antes de irme con música, por acá quiero compartirles a ustedes también información interesante. Y se trata sobre WhatsApp, ¿no? Bueno, la tecnología, pues justo lo que se necesitaba. WhatsApp avisará cuándo cumple años nuestro contacto. Ay, si ve, ya cómo ha cambiado la tecnología. Qué rápido se pasa el tiempo y cuántos momentos también extrañables se guardan en la memoria gracias a los pequeños detalles que nos salvan a olvidar las fechas más especiales de quienes queremos. Porque aunque no lo crean, uno a veces es muy olvidadizo. Le dicen hoy, mañana ya no se acuerda. Entonces, ¿qué va a pasar? La plataforma de WhatsApp se prepara para lanzar esa función más esperada para los despistados. Avisará los cumpleaños de nuestros contactos directamente con un emoji de torta y una indicación en el texto dentro de la pestaña contactos. Por ahora, pues, esta característica fue descubierta en una versión beta para OIS y continúa en una etapa de desarrollo interno, por lo que todavía, pues, no ha llegado ni los evaluadores, pues, han tenido en cuenta esa fecha oficial de lanzamiento por parte de Meta. Habrá que esperar las próximas actualizaciones, pues, para ver su despliegue definitivo y disfrutar de esa herramienta. Y no solo nos avisará los cumpleaños. También WhatsApp ya está presentando temas por beta en el límite de mensajes. A su merced ya le pasó que si ya excede al límite mensual, ya no puede enviar mensajes. Sí puede recibir, pero no puede enviar. Bueno, ya más detalles estaré contándoles a ustedes aquí a través de Andina 95.1, mi emisora. A las 2 de la tarde con 28 minutos llegamos con más buenas canciones.
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0: Bailando en esta tarde, tú y yo, su merced, él, ella, con los melódicos, esa buena canción, ay, mi corazón.
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1: Atención, en la mañana de hoy sábado se extravió una perrita pincher de color negro que lleva un collar rosado con un botón. Fue vista por última vez por el barrio El Recuerdo con dirección hacia el parque principal de Ramiriquí. Si su merced la ha visto, la encontró o tiene alguna información, se puede comunicar al 311-812-2130. 311-812-2130. Llame ya al 311-812-2130.
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0: Estaba Albeiro Rincón con esa buena canción también. Tenerte a las 2:36. Solecito que nos acompaña por acá en el bello municipio de Ramerquí. Hoy está un día increíble. Bueno, todos los días son increíbles. Solo que a veces llega la lluvia de la nada. Por eso hay que estar bien abrigaditos. Atentos a la sombrilla, a la ruana, que a la chaqueta, para que después no te vayas a enfermar. Yo se los digo por algo. A las 2:37 minutos ya tenemos por aquí oyente en línea que nos dice: hola, buenas tardes.
1: Hola, buenas tardes. Te pegaré la canción 8 de Andrés Frank. Nos queremos que te agradezco.
0: Listo, muchísimas gracias a su merced por estar en esa hermosa tarde con Andina. Ya te voy a buscar esa canción. Bueno, a las 2:37 avanza esta hermosísima tarde y queremos invitarte de 3 a 5 también con la cantina de Andina a que nos sigas a través de las redes sociales como Andina 095.1 FM. Allí estamos en Facebook, en TikTok, en Instagram. Por supuesto, también ya nos puedes seguir

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2: Atención, en la mañana de hoy sábado se extravió una perrita pincher de color negro que lleva un collar rosado con un botón. 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
1: Pues vete tranquila, eres dueña de tu vida, estás en tu derecho, busca otra salida, que Dios te bendiga y que te vaya bien.
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A quienes ya se encuentran súper conectados también a través de nuestro TikTok. Andina en serio 95.1 FM. Amanda Ibáñez los está acompañando en esa hermosísima tarde. Aquí es el bello municipio de Ramariquí, Boyacá. Municipio también de la provincia de Márquez. Y saludamos por aquí también a quienes ya están conectados ahí. Ya mismo envían sus saludos. El Napo por acá nos dice que desde Erga, dice así. Saludos, un abracito para su merced. Andresito, ven y nos tomamos una. ¿Dónde está para caerle? Por aquí también Isetel, también desde China. Don Pérez, desde la capital de los colombianos. También por acá saludamos a Adolfo Nieto. A Diego Torres, ¿cómo estás? Feliz y hermosa tarde. A mi Yulecita Bella también, como siempre, disfrutando de nuestra programación. A José Méndez. A Junior Vargas también, hola, feliz tarde. Por acá desde Anserma en Andina 95.1. Don Pérez también, hola, ¿cómo estás? Feliz tarde. A Mercedes también desde Honduras. A Valery y Luciana también por acá nos dice hola, buenas tardes. A Jamie Villa desde la capital de los colombianos. Déjeme en los comentarios desde dónde me estás viendo para saludarte también con todo el gusto. Y si deseas escuchar una canción, ya me puedes dejar notica de voz al 317-810-5263 para con todo el gusto también poderte complacer. A Héctor Giraldo también desde Medellín. Alejandro Daza, ¿cómo estás? Hola, buenas tardes.

chévere, bacán. Ya que hoy es sábado, todos quieren bailar y gozar. Aquí están los Supamaros. ¿Qué tal? Bailando cachete, pechito y ombliguito. Ahí está, a las 12:58.

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1: Ay, Amanda Ibáñez, en esta tardecita deliciosa del sábado fin de semana a las 3:05. La cantina de Andina 95.1, le damos la bienvenida para su merced que también en ese momento me estás viendo a través de nuestro TikTok, Andina 95.1 FM. Muchísimas gracias. Saludamos también por acá a Luzmeri Rodríguez. También un abracito para su merced. Dice que excelente emisora. Abracito para ti. Muchísimas gracias. También a Giovanni también por acá. Para complacencia, ya les estoy dejando en texto también el número de teléfono para que puedan enviar notica de voz. Y así con todo el gusto también poderlos complacer. A Germán Espite también aquí de Cerramerquí. José Luis Solarte, hola, ¿cómo estás? Feliz tarde. A Vanesita Suárez también, hola, hola. A Luis Fernando Suárez también. Nos pregunta por acá, ¿qué emisora es? Andina 95.1 FM de Cerramerquí, Boyacá. Departamento de, sí, departamento de Boyacá. Colombia, Colombia. Osvaldo Motavita también, Rodríguez, también nos dice que saludos desde Cali, fiel oyente, extrañando la tierrita. Ay, sí, es que uno se va y uno extraña su tierra, su gente, su humildad, ¿no? Bueno, también por acá saludamos a, ¿quién más? ¿A quién más? A Klaus también, hola, feliz tarde. Andrés Rincón, saluditos desde Socha, Boyacá. Desde Yopal, Casanare también nos envía muchísimos saludos. Gracias a todos ustedes por estar ahí conectados a través de nuestro TikTok. A las 3:07. ¿Cuál creería su merced que sea la canción perfecta para ese sábado? Que una canción que os diga, Manta, no puede hacer falta hoy el sábado en la cantina. Ahí está. 317-810-5263. Sea música popular, una norteña, un vallenato, una ranchera. Si también quieres escuchar de pronto una buena canción llanera, de una te la vamos a sonar. Ahí está, facilísimo, para que participes en la cantina de Andina con canciones también como El Gato Negro. Sirva, sirva espacio su merced, porque hasta ahora estábamos en sábado y son las 3:08.

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1: La Cantina de Andina, a las 3 con 11 minutos. También para su merced que me está escuchando y sin la avenida La Olla. A Duancito también, un abracito para su merced, muchísimas gracias. También por aquí para Carlos Torres. También nos está escuchando en ese momento. A Pablito Daza desde Boyacá, Boyacá, la familia Daza Sosa. A Barbado, uy, esos nombres, Dios mío. También está por acá conectado a través de nuestro TikTok. Adriana Casiblanco también desde la capital de los colombianos. Reinaldo también, un abracito. Desde Santander, Colombia. Eso, déjenme ustedes en los comentarios desde dónde me están viendo para saludarlos con todo el gusto. Por acá desde San Cristóbal, Venezuela, saluditos a Cheo Roa. Desde también Saoya, a Yamit Cortés Rodríguez. Ahí sí, desde Tunja. Muchísimas gracias a todos ustedes. Bueno, ya vamos a continuar con más saludos. Por el momento, vámonos con oyentes que ya están conectados a través de Andina 95.1, mi emisora. Vamos a ver por aquí rápidamente. ¿Qué nos dicen en ese momento? Hola, hola.
2: Bueno, ¿será que me puedes hacer el favor y me regalas la canción de Jason Jiménez, Destino Final? Gracias, Teteruchi, que me escuchaste
1: de Teteruchi de Tibaná, canción Destino Final. Listo, mi linda, ya nos vamos.

0: al patrón Fernando Guerrero, que está cogiendo 200 canastillas de pera. Uy, mejor dicho, juiciosito para acá el señor Fernando. ¿Quién más? ¿Quién más dice presente con Andina en la cantina?
1: Buenas tardes, Amandita, ¿cómo estás? Me haces un favor de regalar la canción ¿Cómo me gustas de Johnny Rivera? Feliz tarde.
0: ¿Cómo me gustas de Johnny Rivera? Listo, ya vamos a buscarla. ¿Quién más? Hola, hola.
2: Hola, señorita Amanda, buenas tardes.
0: Hola, mi Camilo, ¿cómo estás?
2: Necesitas, dame el favor. Me regale, dime cómo te olvido el binomio.
0: Sí.
2: Me regale, te va a hacer falta de Rica Arena. Que reporta en sintonía con el desde Tasvita Domita. Gracias.
0: Bueno, Camilito, te voy a pasar la primera, ¿listo? Solo el vallenato. Porque ya estamos en la cantina, entonces es un programa totalmente música popular, clásicos. Programas en canciones conocidas y de una las vamos a sonar. Por el contrario, quedan en el pendiente, ¿no? La idea es que sean canciones balazos como conocemos muchos. ¿Qué más? Hola, hola.
3: Hola, hola, muy buenas tardes, Amandita.
0: Hola, mi Andreita, muy bien.
3: Amandita, quisiera que me hiciera el favor y me programara la canción Bendita Juventud. Gracias, chao, chao, Dios te bendiga.
0: Igualmente, Dios te bendiga. Feliz y bonito sábado. A Eli Ortiz, también desde Bucaramanga, muchísimas gracias. Desde Bogotá, Pipecito. Oscar González también. Por acá en la sintonía, Carlitos Torres, muchísimas gracias por estar disfrutando en esta hermosísima tarde con Andina, mi emisora. Y en la cantina, a las 3:14 llega el momento de complacer de Tibana. Esta buena canción, Jason Jiménez, Luis Alfonso, de

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1: El momento también para sonar una buena canción que nos programan en esa hermosísima tarde el sábado con la cantina de Andina. Porque qué lindo es brindar, pero qué difícil es olvidar. Aquí está esa buena canción también del Binomio de Oro de América. Saludando por aquí también a Alberto Vanegas, Amparito también desde Cota, Cundinamarca. A la familia Ramírez en Ramerquí y la familia Sosa también en Soracá. Desde la capital de los colombianos, disfrutando en esa tarde. Ahí está esa canción. Y la pregunta es para su merced. Dime, ¿cómo te

0: Atención, en la mañana de hoy sábado se extravió una perrita pincher de color negro que lleva un collar rosado con un botón. Fue vista por última vez por el barrio El Recuerdo con dirección hacia el parque principal de Ramiriquí. 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
0: ¿Y qué musicota la que tú escuchas aquí en esta tarde y sábado fin de semana a las 3:27 minutos? La Cantina de Andina 95.1. Saludito para Héctor Pinzón que nos sigue, nos ve a través de nuestro TikTok Cantina 095.1 FM. A Denis Castañeda también por acá, muchísimas gracias. El gran Pipe desde Pereira. Rubencito, ¿cómo estás? Buenas tardes. León Bejarano también, ¿cómo vas? Saludito especial también por acá, Juan Ramírez desde Medellín. Andina 95.1, mi emisora, te acompaña desde el bello municipio de Ramiriquí, Boyacá. Y Amanda Ibáñez se acompaña con lo bueno de la música para que también te animes a participar a través del 317-810-5263. Solo con notica de voz y con todo el gusto.
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2: En la última y nos vamos, tenemos las 3 de la tarde con 33 minutos. Y nos vamos con uno de los lanzamientos, ¿sí? De ese artista como su merced. Lo ha visto, escuchado también en todas las plataformas digitales, en Facebook, en TikTok, en Instagram, como es Aniko Hernández.
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2: Bueno, hoy se trata de este remix que es El Malo, ¿no? Una canción que también se cantó junto a Pipe Bueno y Jesse Uribe y se estructuró bajo el nacimiento de un nuevo universo conceptual y musical denominado como Musari, ¿no? Un género creado por el propio Aniko Hernández que busca transmitir valores de armonía, unidad y amor, funcionando también sonidos tradicionales con elementos de la fantasía. Si hace ratico no escuchas esta canción, hoy te la recordamos también aquí a través de los 95.1 a las 3:34. Aniko Hernández, El Malo.
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1: En la cantina de Andina, las 3:38, son bien agradeciéndole a todos nuestros oyentes que nos están viendo, escuchando a través de nuestro TikTok Live. Andina 095.1 FM, por favor, agradezco que me dejen solo un comentario por personita. Muchísimas gracias, porque es que se me difunden los demás comentarios. Por aquí, saludito también para Miriam, que está en Boyacá, de parte de su hijo Duan Felipe Dedes, que disfruta también en esta tarde con Andina 95.1. A John Freddy también, Otálora, muchísimas gracias desde Altamisa, Lupita. A Lleno Vasito, su merced conectado, un abracito. A ver, ¿quién más nos dice por acá que está conectado con Andina 95.1 en mi emisora? También saludamos por acá a Evaristo García desde Mérida, Venezuela. Uy. También por acá saludamos a Carmelo Peña. Uy, yo dije Cornelio Reina. A Dovancito desde la Vereda de la Olla, el rey desde la capital de los colombianos. A DJ también, DJ Mix. También nos dice por acá que se pilla de Leyva la sintonía total. Un abrazo. Así avanzamos a las 3:39 y con bastantes oyentes en línea en ese momento. ¿Qué nos
2: Buenas
1: dicen?
2: Tardes, hola, Amandita. Hola. A mí me gustaría, como ayer no se escuchó algo del indio Rómulo.
1: Uy, don Noé, cuénteme,
2: me gustaría escuchar
1: pues,
2: un poema o algo de él.
1: Lo que quiera de Rómulo.
2: Feliz y bendecida tarde. Muchas gracias. Y gracias.
1: Don Noé, un abracito también desde Tibana, Boyacá, tierra querida. 3:40 también por acá, saludito desde México. Linda y hermosa tarde también para ti, mi Santi. ¿Qué más dice presente?
3: Felita, muy buenas tardes, una vez me regalas la canción Nunca niegues que te amo. Atentamente, Alberto Torres Monquita. Gracias.
1: Igualmente para su merced, muchísimas gracias por estar en la sintonía. Bridgie Ruiz, hola, ¿cómo estás?
4: Hola, Amandita, buenas tardes.
1: Hola, buenas tardes.
4: Reportando a la sintonía, familia Ruiz Romero, Vereda del Batán, por favor, nos puede regalar la canción Regalada Sales Cara.
1: Regalada
4: Sales El mix cara. Con Ciro Quiñones y Luis Alfonso. Gracias, bueno. Feliz tarde.
1: Feliz tarde también para ti, hermosa. Diego Peña también, un abracito para su merced. Para Wilson Quiroga en la Vereda de la Olla, Duancito Casablanco. También por acá la familia Maldonado, disfrutando esta tarde con Andina. Hola, hola, ¿qué más por acá?
5: Amandita, ¿cómo estás? Buenas tardes.
1: Hola,
5: saluditos,
1: buenas
5: aquí
1: tardes,
5: desde Duitama, Boyacá.
1: Uy.
5: Amandita, pónganos ahí bien contentosos con el señorazo.
1: El señorazo, ¿cuál sonamos? A ver, dígame pues, ¿con cuál nos vamos?
5: Amandita, ¿cómo estás? Buenas tardes. Ay. No sé qué te parece si aprovechando que el maestro Luis Alberto Posada está festejando 50 años de carrera musical con un concierto
1: trayectoria
5: en la ciudad de Bogotá, nos regalas Sin un adiós.
1: Sin un adiós.
5: De Posadita, por favor.
1: Hágale, ya se la tengo de una. Ya nos vamos con esa buena canción aquí en esta hermosísima tarde. Su merced solo dice que aquí se la sonamos. Vamos por aquí con el siguiente oyente, porque si tenemos bastantes noticas en espera. ¿Qué más? Hola, hola.
6: Mamadita, por favor, y me regala otra canita y me regale. Tu amor desapareció, Luis Alberto Posada. Gracias.
1: Tu amor desapareció. A las 3:42, canción sota. Artista que también nos programa desde el hermoso municipio de Tibaná. Donoé Suárez, que desea escuchar también a Rómulo Caicedo. Y aunque sea una canción viejita, es sabrosa y suena aquí en esta tarde. En Andina 95.1, mi emisora, 20 años menos.

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1: Atención, en la mañana de hoy sábado se extravió una perrita pincher de color negro que lleva un collar rosado con un botón. Fue vista por última vez por el barrio El Recuerdo con dirección hacia el parque principal de Ramiriquí. 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Llame

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1: Atención, se buscan gafas extraviadas en el centro de Ramiriquí. El pasado viernes se extraviaron unas gafas formuladas guardadas en un estuche negro. 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
3: A las 3 de la tarde con 52 minutos desde el municipio de Tuitama. Ese artista, así que estás escuchando de fondito, cumple sus 50 años de trayectoria de música popular, como dice el caballo de la música, Luis Alberto Posada, Dios mío. Para todos los que están súper conectados a través de www.andinestereo.com, también en nuestro TikTok Live, queremos agradecerles a ustedes también por estar disfrutando en esta hermosísima tarde con Andina 95.1, invitarlos a que nos sigan escuchando. Ya me despido por acá nuestro TikTok. A todos ustedes un abracito gigante. Desde Cúcuta también presente, desde Cauca. También por acá se lo damos oyentes a Camilito Ventura desde Villapinzón. Bendecida tarde para todos ustedes. Amanda Ibáñez, aquí desde Andina 95.1, mi emisora de Ramiriquí, Boyacá. 3:53, canción sota, sin un adiós, Luis Alberto Posada.

0: que sí, como dice esa canción, el tiempo pasa. Ay, mejor dicho, no deje para mañana esa canción que puedes hoy programar aquí a través de la Cantina de Andina al 317-810-5263. Saludito también por acá al establecimiento comercial Pola o Miedo aquí en Ramerequí. Si estás por Calle Caliente, por la por el parque principal, si también estás por la Plaza Mercado, por los diferentes lugares de nuestro hermoso municipio, aquí está Andina presente acompañándote con buenos éxitos. Pero vamos a continuar con más oyentes juiciositos que se reportan en ese momento. También por acá, saludo para el batallón en Caldas, en Bucaramanga, dice por acá, batallón Caldas. A Javiercito Rangel, muchísimas gracias a su merced por estar reportando también su fiel sintonía. Más oyentes en ese momento que nos dicen hola, hola.
1: Buenas tardes, Andina Estéreo. Para agradecerles porque la verdad gracias a ustedes
0: sí
1: pude encontrar la perrita y así como yo pude encontrar la perrita, la emisora también nos puede ayudar para muchísimas otras cosas más. De verdad que muchísimas gracias y muchas gracias a toda la comunidad que colaboró y nuevamente reitero muchísimas gracias a ustedes, Andina Estéreo, muchas gracias.
0: ¡Ay, qué linda! ¡Ay, así me encanta que ya hayas encontrado su perrita! Y para las personas, los oyentes que también estuvieron súper conectados,

0: acá nos dice saludito especial desde el Huila. Uy, bastantes oyentes de ese lugar, ¿no? A don Henry Torres, ¿cómo está? Buenas
1: tardes. Bueno, mejor me regala la canción Mil Cantinas de Antonio Aguilar. Nosotros compañeros de trabajo que nos estamos echando una fría aquí.
0: Uy.
1: Dios te bendiga. Chao,
0: mandito. Y no invita a don Henry. Y no invita a su merced. Ay. Sí sabía que el que come solo muere solo. Entonces, como su merced toma solo, pues va a morir solo. No, mentira. 3:59 minutos. Un abracito para su merced. Y ya le sonamos su canción. Felipe, ¿cómo estás?
2: Hola,
0: buenas tardes.
2: Un saludo desde España. ¿Me desde podría España? Regalar la Uy. Canción de Jason Jiménez? Mil gracias te doy.
0: Mil gracias te doy, listo, de una. A ti te doy gracias por estar en la sintonía también desde ese hermoso lugar. A las 4 en punto, cancioncita que nos programan también en la cantina de Andina. Regaladas, sales cara.

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1: Exitazos que suenan en esa hermosa tarde, una hora más de bonitas canciones con la cantina de Andina en las 4-7 minutos. Acompañándonos en sus labores en esa tarde. También si vas viajando hacia los diferentes municipios de nuestro departamento, vas llegando que a visitar a la familia. Aquí es Andina 95.1 presente, acompañándote en este sábado. Ya hoy 13 de octubre de este año 2026, que mejor dicho, el tiempo que nos pasa es pero volando, volando. ¿Qué hace que pasó amor y amistad? Ya estamos en Brujitas. Si no se lo llevaron en amor y amistad, una brujita de pronto si viene y se lo lleva. Ahí le digo, tenga cuidado. Bueno, su merced que en ese momento también continúa a través de www.andinaestereo.com en otro departamento. Saludo especial para Héctor Carrillo también, desde Sogamoso, empresa Soluciones Creativas. Disfrutando como siempre de los 95.1 a todo volumen. A complacer a nuestro oyente con la canción de Jason Jiménez. Mil gracias te doy, porque por el momento hace falta un buen vallenato así como este, y muy clarito dice ese refrán: no dejes para mañana lo que puedes hacer hoy. Y esa canción de la combinación vallenata dice ayer y hoy.

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1: ¿Y qué tal si eres sola, la mujer de mi vida? 4:17 minutos, la cantina de Andina. Te acompaña a donde quiera que te encuentre, lo que estés haciendo, si estás descansando, trabajando, tomándose unas oncecitas. Canción perfecta de los Tigres del Norte para que le suba volumen

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1: 4 de la tarde con 20 minutos y en ese mes de octubre. Andina ya está así en modo de desembarco. Porque el tiempo pasa y ya estamos a tan solo, bueno, ya los 3 meses cerraditos. Para despedir ese año 2026. Saludando también especialmente por acá a nuestros oyentes que se reportan desde Venta Quemada, sector Tierra Negra. Muchísimas gracias para todos ustedes, para sus familias, aquellos familiares, establecimientos comerciales en este hermoso lugar. Queremos invitarlos a ustedes a que nos sigan a través de nuestras redes sociales como Andina y Serie 95.1 FM. Su merced ya puede ir a Facebook, a TikTok, a Instagram y por supuesto también nos puedes escuchar en www.andinaenserio.com. Hoy se lleva a cabo esta mañana también la clausura y certificación diplomado en turismo, ¿no? Acompañamiento pues a esa clausura y certificación del diplomado en diseño, viabilidad y escalamiento de proyectos de turismo desarrollado por Uniminuto en alianza con la Universidad Miguel Hernández de España. Este diplomado fue completamente gratuito gracias al esfuerzo y el compromiso de las entidades organizadoras y contó con la participación activa de quienes hicieron parte de ese proceso informativo. Acompañe también pues a esta transmisión, conozca todos los detalles de la jornada de la clausura y certificación. Ahí ya está disponible en las redes sociales Andina y Serio 95.1 FM. A las 4:22, ¿qué dice tu mirada? Esa hermosa canción. Es que cuando tú te obsesionas por algo, te enamoras de una manera real. No puedes vivir sin ella, sin él. Eso se nota. Aquí está esa buena canción. Las estrellas vallenatas. Obsesión a las 4:22.

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1: A las 4:29 en La Cantina de Andina, la música de la tía Rita Llanera también sonando aquí en ese momento. Julio,

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1: Y el tiempo se nos pasa volando, volando. Y tú que estabas escuchando Andina 95.1, mi emisora. Mañana también tendremos a partir de las 7:30 la Santa Misa. Aquí es en la parroquia Nuestra Señora del Rosario de Ramuriquí, con invitación para que su merced también disfrute de nuestra programación. Por el momento, aquí está en la cantina de Andina, Pipe Bueno, lo nuevito de la buena música. De lo bueno, bueno, ay sí. Aquí está Cupido Fallo.

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1: Así cerramos esa tardecita deliciosa y sábado fin de semana con la cantina de Andina. Agradeciéndole a su Marcelinda, que está ahí conectado con nosotros. Y disfruta esta hermosa tarde. Amate Bañan los estuvo acompañando. Mañana recuerde, domingo también, habrá una buena programación para ustedes. Y en ese momento para que continúen en la sintonía. Hasta las 11 de la noche. Andina 95.1 y mañana a partir de las 4 de la mañana. Nos vamos con el buen vallenato. Aquí está el binomio de oro de América con esa buena canción. Si no regreses. Feliz tarde y sábado para todos ustedes y que tengan un bonito fin de semana.

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0: las 5 y 29 minutos.
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0: las 5 y 39 minutos.
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1: Las 5:53.

0: las 6 y 15 minutos.
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1: Atención, se buscan gafas extraviadas en el centro de Ramiriquí. 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